0: Son las 6:02.
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2: Que tengas buen camino y seguimos con más información.
1: Accidente.
2: En Periférico pasando Reforma con dirección a Lomas Verdes. Tómalo en cuenta y conduce con cuidado.
1: A vuelta de rueda.
2: En Viaducto Miguel Alemán de Tlalpan a Insurgentes. Tenemos intensa carga en la autopista México-Puebla de Eje 10 Sur a La Concordia.
1: Ligera carga.
2: En Boulevard Puerto Aéreo de Eje 1 Norte a Viaducto Río de la Piedad. Con ligera carga en Ermita Iztapalapa de Avenida de las Torres a Periférico.
1: Buen avance.
2: Aprovecha que no hay tráfico en calzada México-Tacuba de Circuito Interior a Mariano Escobedo.
1: Clima.
2: 22 grados.
1: Lluvia.
2: En varios puntos de la ciudad.
1: Gracias, Fernanda.
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3: Son las 6.
0: Con 22 minutos.
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2: Que tengas excelente camino.
0: Accidente.
2: En Río Churubusco, pasando Universidad con dirección a Tlalpan. Tómalo en cuenta y conduce con cuidado.
0: Lento.
2: En Eje 1 Oriente, de Mixcalco a Fray Servando. Vamos poco a poco en Insurgentes, de Ribera de San Cosme a Eje 1 Norte.
0: Ligera carga.
2: En Tlalpan, de División del Norte a Miguel Ángel de Quevedo. Con carga en semáforos en Florencia, de Chapultepec a Paseo de la Reforma.
0: Buen avance.
2: Aprovecha que no hay tráfico en Canal de Miramontes, de Río Churubusco a Calzada de las Bombas.
0: Clima.
2: 21 grados.
0: Lluvia.
2: En varios puntos de la Ciudad de México.
0: Gracias, Fernanda.
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0: Son las 6
1: con 42 minutos. 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
1: Son las 7.
0: Con 2 minutos.
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2: Que tengas buen camino y seguimos con más.
1: Aviso.
2: Hasta el 23 de agosto se realiza la revisión anual por obras en la línea 1 del cablebús. Unidades de RTP brindarán apoyo gratuito a los usuarios.
1: A vuelta de rueda.
2: En la autopista México-Puebla de Eje 10 Sur a la Concordia.
1: Lento.
2: En viaducto Miguel Alemán de Patriotismo a Eje Central. Vamos poco a poco en periférico de Canal de Chalco hasta Avenida Tláhuac.
1: Ligera carga.
2: En Tasqueña de Tlalpan a Canal de Miramontes.
1: Buen avance.
2: Aprovecha que no hay tráfico en la autopista México-Pachuca de Vía Morelos a periférico Río de los Remedios.
1: Clima.
2: 21 grados.
1: Gracias, Fernanda.
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2: Qué gusto acompañarte y seguimos con más información.
0: Accidente.
2: En Insurgentes, a la altura de La Raza con dirección a Eje 4 Norte. Además hay un choque en Periférico cerca de Paseo de la Reforma con dirección a Río San Joaquín. Tómalo en cuenta y conduce con cuidado.
0: Lento.
2: En Zaragoza, de Avenida Calatao a República Federal. Vamos poco a poco en Insurgentes, de Montevideo hasta Acueducto de Guadalupe.
0: Ligera carga.
2: En Tlalpan, de División del Norte a Miguel Ángel de Quevedo. Con asentamientos en semáforos en Insurgentes, de Eje 1 Norte hasta Antonio Caso.
0: Buen avance.
2: En Primero de Mayo, de Gustavo Vaz a Periférico.
0: Clima.
2: 19 grados y esperamos una mínima de 14.
0: Gracias, Fernanda.
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0: Son las 7.
1: Con 40 minutos. 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
3: Hola, ¿qué tal? Seguimos con más información.
4: Accidente.
3: En la autopista México-Pachuca, antes de Río de los Remedios, con dirección a Indios Verdes. Tómalo en cuenta y conduce con precaución.
4: Lento.
3: En Insurgentes, de Montevideo hasta Acueducto de Guadalupe. Vamos poco a poco en Río Consulado, de Gran Canal a Ferrocarril Hidalgo.
4: Ligera carga.
3: En Eje 3 Oriente, de Periférico a Calzada de la Virgen. Con carga en semáforos en Florencia, de Chapultepec a Paseo de la Reforma.
4: Buen avance.
3: Aprovecha que no hay tráfico en Francisco del Paso y Troncoso de Zaragoza a Viaducto Río de la Piedad.
4: Clima.
3: 19 grados y esperamos una mínima de 14 grados.
4: Gracias, Fernanda.
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2: Que tengas buen camino y seguimos con más información.
1: Accidente.
2: En viaducto pasando Congreso de la Unión con dirección a Tlalpan.
1: Manifestantes.
2: Cierran eje 4 Sur a la altura del Metrobús Upixa. Tus alternativas, viaducto y canal de Tezontle.
1: A vuelta de rueda.
2: En la autopista México-Puebla de eje 10 Sur a la Concordia.
1: Lento.
2: En viaducto Miguel Alemán de Patriotismo a eje central.
1: Ligera carga.
2: En Río Consulado de La Raza a Congreso de la Unión. Con asentamientos en semáforos en Fray Servando de eje central a eje 1 Oriente.
1: Clima.
2: 18 grados y esperamos una mínima de 14.
1: Gracias, Fernanda.
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0: Son las 8
1: con 24 minutos.
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2: Que tengas buen camino y seguimos con más información.
1: Aviso.
2: Recuerda que el cablebús línea 2 entre la estación del Metro Constitución de 1917 de la línea 8 y la estación Santa Marta de la línea A tiene horario de servicio de lunes a viernes de 5 a 23 horas, sábados de 6 a 23 horas y domingos de 7 a 23 horas.
1: A vuelta de rueda.
2: En la autopista México-Puebla de Eje 10 Sur a La Concordia.
1: Ligera carga.
2: En Tlalpan de División del Norte a Miguel Ángel de Quevedo. Vamos con ligera carga en Tasqueña de Tlalpan a Canal de Miramontes.
1: Buen avance.
2: En Arcos de Belén de Eje Central a Valderas.
1: Clima.
2: 18 grados.
1: Lluvia.
2: En varios puntos de la ciudad.
1: Gracias, Fernanda.
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1: Son las 8.
0: Con 42 minutos. 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
2: Buen camino y seguimos con más información.
1: Aviso.
2: Hay un choque en la autopista México-Cuernavaca cerca del kilómetro 63 con dirección a Cuernavaca. Tómalo en cuenta y conduce con cuidado.
1: Lento.
2: En Canal de Garay de Canal de Chalco hasta Avenida Tláhuac. Vamos poco a poco en circuito interior de Marina Nacional a Ricardo Flores Magón.
1: Ligera carga.
2: En Río Consulado de la Raza a Congreso de la Unión.
1: Buen avance.
2: En Arcos de Belén de Eje Central a Valderas. Fluido en Avenida Central de Avenida 412 a Río de los Remedios.
1: Clima.
2: 18 grados.
1: Lluvia.
2: En varios puntos de la ciudad.
1: Gracias, Fernanda.
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0: Son las 9.
1: Con 4 minutos.
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3: Buen camino y seguimos con más información.
4: Aviso.
3: Tómalo en cuenta. Los vehículos con engomado rosa, terminación de placas 7 y 8, tienen hasta el 30 de septiembre para verificar. Que no se te pase.
4: Lento.
3: En periférico de Constituyentes a Paseo de la Reforma. Vamos poco a poco en viaducto Miguel Alemán de Insurgentes a Isabel la Católica.
4: Ligera carga.
3: En Río Consulado de la Raza a Congreso de la Unión.
4: Buen avance.
3: En Avenida Chapultepec de Avenida Sonora a Eje 2 Poniente. Fluido en Avenida Glatao de Zaragoza a Eje 6 Sur. Y aprovecha que no hay tráfico en Avenida Miguel Ángel de Quevedo de Insurgentes a Pacífico.
4: Clima.
3: En el termómetro tenemos 18 grados y continúa lloviendo en varios puntos de la ciudad.
4: Gracias, Fernanda.
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0: Son las 9
1: con 23 minutos.
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2: Que pases una excelente noche. Para mí fue un gusto acompañarte y me despido con esta última información vial.
1: Aviso.
2: Mañana no circulan los autos con holograma 1 y 2 de verificación con engomado amarillo, terminación de placa 5 y 6.
1: Lento.
2: En Canal de Garay de Canal de Chalco hasta Avenida Tláhuac, se complica el avance en viaducto Miguel Alemán de Insurgentes a Isabela Católica.
1: Ligera carga.
2: En Río Consulado de la Raza a Congreso de la Unión.
1: Buen avance.
2: En Avenida Universidad de Río Churubusco a Félix Cuevas. Aproveche que tampoco hay tráfico en Congreso de la Unión de Viaducto Río de la Piedad a Fray Servando.
1: Clima.
2: 17 grados. Para mañana esperamos una temperatura máxima de 24 grados y una mínima de 13, con 60% de posibilidad de lluvia. Así que no olvides tu paraguas.
1: Gracias, Fernanda.
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1: Son las 9.
3: Con 41 minutos.
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2: En inglés y en maya. El año pasado...
3: Exacto, recuerdo que también de Mérida era en maya y en español.
2: Es, exactamente, pero ella lo hace de una manera muy, muy profesional. Tiene una personalidad increíble. Y ella tiene 26 años. Emi Macías, que es de Tlaquepaque, Jalisco, tiene 20 años. Y Emi también una gran voz. Grecia Delgado, que es de Tamaulipas, pero vive en Monterrey, tiene 20 años también. Brian Soto Suazo es de Valle de Chalco. Tiene 25 años. Luna López, de Zacatepec, Morelos, tiene 21 años. Vilán Morales es de Torreón, Coahuila. Y Fátima Cuevas es de Guadalupe, Nuevo León.
3: ¡Qué sorpresas! Miguel, por favor, quiero que te comprometas aquí con nosotros a que vas a seguir viniendo a darnos las actualizaciones y el avance de este concurso que de verdad es muy emocionante y que descubre y abre historias maravillosas de mexicanos por todo el mundo.
2: Totalmente.
3: Por favor, sigan las redes de México Canta, que es Oficial México Canta. ¿Sí?
2: Exactamente, Oficial México Canta.
3: Y también las del Consejo Mexicano de
2: Por Música. Supuesto, ahí tienen toda la información y no se pierdan ninguna de estas semifinales.
3: Miguel, amigo, muchas gracias por
2: Al
3: venir.
2: Contrario, gracias a ustedes, a la hora Nacional por tenerme nuevamente, y no se pierdan, primera semifinal 23 de agosto, segunda semifinal de México 30 de agosto, gran final 13 de septiembre, y los ganadores van a estar en el Zócalo el 15 de septiembre, así que va a ser una fiestota impresionante.
3: Los tenemos bajo la lupa y con cariño recibimos ese talento. Nosotros seguimos cantando, porque
2: así
3: México
2: es. Canta, por supuesto.
4: No podemos hablar de los derechos políticos de las mujeres en México sin recordar a Ermila Galindo, una de las voces más importantes del movimiento feminista mexicano en las primeras décadas.

0: del siglo XX.
1: Ella fue defensora de la educación, la igualdad y la participación política de las mujeres. Como su aniversario luctuoso es el 18 de agosto, hoy está con nosotros una actriz que interpreta a Ermila Galindo para conocer más sobre su legado. Vamos a ver y escuchar la entrevista que le hizo nuestro compañero Germán Gastelum.
2: Uno de los momentos históricos que marcó los derechos civiles de la mujer, sin duda, es la ley sobre el divorcio. Y es uno de los acontecimientos históricos porque además muchos personajes, entre ellos muchas mujeres, tuvieron mucho que ver. Germán, sí. Gastelum.
3: Fue el dolor, fue el sacrificio, el esfuerzo, el atreverse a hablar, el levantarse en un momento en que las mujeres no podían hacerlo. Y ahí había un personaje histórico maravilloso que podemos invitar para que nos platique.
2: Es un personaje clave, ¿estás de acuerdo?
3: Totalmente clave. Su nombre significa combate, guerrera. ¿Sabes de quién estoy hablando?
2: Por supuesto.
3: Ermila Galindo. Vamos a invitar a Ermila Galindo para que platique con nosotros sobre estos momentos históricos.
4: Hola.
2: Qué honor tenerla en la Hora Nacional.
4: Muchas gracias por invitarme.
2: La dejo en las mejores manos para que nos platique su historia.
4: Claro que sí.
2: Adelante.
4: Gracias.
3: Adelante. Ahora sí que yo estoy muy emocionado porque se han marcado pautas extraordinarias para que la mujer lograra todos sus derechos civiles, políticos. Le tengo una sorpresa también, ¿eh? Que ya tenemos en México una presidenta mujer.
4: ¡Una presidenta mujer! ¡Qué orgullo!
3: Algo que usted luchó para lograr el inicio del voto de la mujer.
4: Empezando.
3: Platíqueme, esto viene de todo un trabajo que usted hizo. ¿Quién era usted en ese momento histórico?
4: Bueno, en aquel momento histórico estaba yo trabajando de la mano de nuestro presidente, don Venustiano Carranza. Estaba muy orgullosa del trabajo que estábamos realizando porque yo trataba de impulsar los derechos de la mujer, sobre todo la igualdad, la equidad de género. Y bueno, a raíz de mi trabajo con Venustiano Carranza, aproveché mis habilidades, oratoria, redacción, impulsando los derechos y logrando así que se promulgara la ley de divorcio.
3: En 1914.
4: Exactamente.
3: Muy interesante porque realmente era un momento en que a la mujer no se le daba tanto poder económico, político y menos social. Estamos hablando de que usted no era una diputada o una candidata, usted era la secretaria.
4: Así es. Bueno, en alguna época también traté de entrar a la política, aunque no tuve la oportunidad. Sí logré mucho en ese momento. Sobre todo, mi intención era que con el voto de la mujer se abrieran los caminos para que las mujeres tuvieran más derechos, tuvieran la oportunidad de defender su propia vida, la de sus hijos, su libertad. El derecho del voto a la mujer fue principalmente lo que abrió el camino para que se pudiera después hacer esta ley de divorcio, ya que en aquel entonces estaba tan estigmatizado, tan prohibido para la mujer poder decidir sobre su propia vida si quería permanecer en la vida con la pareja conyugal o no.
3: Ah, o sea, era algo que realmente no podía darse. Bueno, estamos hablando que desde Benito Juárez, que en la época de la reforma se dice y se toma la ley del registro civil. Entonces ya lo que son los nacimientos, lo que son las defunciones y lo que es el matrimonio pasa también a una cuestión del Estado, pero antiguamente no era así.
4: No.
3: Totalmente era de la iglesia.
4: Exactamente, era totalmente derecho de la iglesia decidir quién podía acceder a estos derechos. Afortunadamente, gracias a esta ley, se hizo la posibilidad de que las mujeres pudieran adquirir documentos de identidad, documentos de defunción, documentos, vaya, literalmente del matrimonio, ¿no?
3: ¿Qué le dirías a las mujeres que luchan día a día para lograr sus objetivos?
4: Mire, sobre todo, educación. La educación es base. Es importantísimo para que las mujeres conozcan sus derechos, las oportunidades, la educación sexual, la educación económica, política, sobre todo educarse. Educarse para que tengan también acceso al derecho de la educación psicológica. Hoy tan importante, el apoyo del gobierno, el apoyo a las mujeres, la equidad de género, todo eso es conocimiento y todo eso es educación.
3: Ese sería lo que nos diría usted a todos los mexicanos y a la mujer principalmente.
4: Que luchen por sus derechos.
3: Con
4: que
3: base,
4: luchen y se eduquen.
3: Con base a la educación.
4: Exactamente.
3: Con base a estar preparados, a hablar siempre, a no quedarse callados.
4: Exactamente. ¿No?
3: Eso es lo que logró Ermila Galindo y tantas mujeres, estas cosas tan importantes como la ley del divorcio en 1914 y posteriormente, por fin, que pudieran votar. Muchas gracias por todo lo que ustedes han logrado.
4: No, muchas gracias a usted y afortunadamente a las mujeres que han creado la historia, porque gracias a ellas y al trabajo que se ha hecho durante tantos siglos, podemos hoy tener tanta libertad.
3: Gracias. Seguimos aquí en La Hora Nacional.
5: La
4: La tecnología está transformando la forma en la que trabajamos, aprendemos y nos relacionamos con el mundo. El problema es que este cambio no está ocurriendo en condiciones igualitarias. En América Latina, las mujeres seguimos siendo minoría en los empleos tecnológicos y, según estudios recientes, la brecha de género en este sector volvió a crecer en vez de disminuir por primera vez en varios años.
1: Y para platicar del tema, hoy nos acompaña una vez más aquí en La Hora Nacional Úrsula Quijano, directora de Laboratoria para México, una organización que impulsa la formación de mujeres para que desarrollen una carrera en tecnología. Úrsula, bienvenida a La Hora Nacional, una vez más, qué gusto.
0: Cha, qué gusto, Leos, qué gusto. Un honor completo poder estar aquí otra vez.
4: Es para nosotros un gusto. Y nos encantaría empezar platicando un poquito de cuál es el panorama actual de la participación de mujeres en empleos tecnológicos, no solo en México, sino en toda
0: la
4: TAM.
0: A ver, en América Latina tenemos, yo diría, unos varios problemas importantes. Uno es que tenemos pocas mujeres saliendo de carreras STEM. Seguimos en 30%, entre 30 y 40%. El otro es que también tenemos pocas mujeres ingresando ya al primer empleo. Entonces, imagínense que 30% en todos los roles, en toda América Latina, son únicamente mujeres. Entonces, eso sí nos habla de un reto muy grande. Y el tercer tema también muy delicado es la retención. O sea, realmente las mujeres no están teniendo tantos ascensos como los hombres. Mientras un hombre tiene 5 veces más un ascenso, la mujer se queda sin poder llegar a estos puestos gerenciales, a estos puestos de manejo de personas.
1: Oye, ¿crees que por eso se ha ampliado esta brecha?
0: Hay un tema bien importante que es la agenda de cuidados. Entonces, las mujeres están llegando a estos puestos, llegaban a los puestos de tecnología, pero ahora también con la llegada de inteligencia artificial se achicó la pirámide. O sea, imagínense que antes hablamos de una pirámide en la que de repente ahora no existe talento junior y han cambiado muchas cosas también desde la llegada de la inteligencia artificial.
4: Y justo por esta inteligencia artificial han también cambiado mucho los perfiles, el tipo de personas para trabajar que buscan las empresas, ¿no? Claro. ¿Cómo ha sido este cambio?
0: El cambio es interesante y cuando lo ven con temas de género, justamente las mujeres tienen 3 veces más riesgos de ver sus roles automatizados. Las mujeres trabajamos más en temas administrativos. Esos son roles que realmente tú puedes sistematizar, realmente tú puedes darte cuenta que con la inteligencia artificial puede prácticamente borrarte de la foto. Entonces, eso es algo que también ha hablado mucho del tipo de roles que están desapareciendo, aunque la realidad es que también están emergiendo otro tipo de roles cercanos a la tecnología que debemos nosotros potenciar entendiendo y aprovechando la inteligencia artificial.
1: Oye, pero estamos hablando mucho de los riesgos. ¿Qué oportunidades puede haber? Porque sí, todo el mundo pone la inteligencia artificial como algo de tenerle mucho, claro, y voy a usar la palabra miedo.
0: Claro. Imagínense justamente en esta secretaria o en esta persona que aprende de análisis de datos o en esta profesora que quiere aprender sobre temas de, por ejemplo, con laboratoria, que quiere aprender temas de inteligencia artificial a hacer algo. Entonces, eso realmente también te está liberando tiempo de las habilidades y de las funciones repetitivas y tú puedes dedicarle un poquito más de volumen y subirle ahí un poco el volumen también a las habilidades duraderas, las que te diferencian de la inteligencia artificial.
4: ¿Se puede entrar a tener una carrera en tecnología aun cuando uno no venga de esa formación?
0: Por supuesto que sí. Y en laboratorio es lo que venimos haciendo 11 años. Realmente nosotros trabajamos con mujeres subempleadas o desempleadas en toda la región, que son mujeres que venían de situaciones complejas. Imagínense de estar subcontratada, mujeres que tienen una pausa. ¿Cuántas mujeres no tenemos una pausa por agendas de cuidados?
4: Claro.
0: Y ahí es que entramos justamente, y el tema del laboratorio es central, porque les ayudamos a navegar temas de empleabilidad y aprender no solamente a usar tecnología, a crear tecnología aprovechando inteligencia artificial.
4: O sea, como código y así, por
0: ejemplo. Sí, no, ni siquiera código. Porque imagínate, Leos, ahora es más bien el crear un proyecto, crea un tablero de indicadores porque tú quieres entrar a un área comercial. O crea una página web aprovechando también las distintas plataformas que existen y herramientas. Entonces, ahora lo que se trata en el mercado laboral es crear un proyecto que te lleve en tu CV a decir, mira, yo sé usar inteligencia artificial y no me da nada de miedo aprovecharla. Y más
1: ay,
0: bien,
1: qué bueno.
0: Sí, poco a poco.
1: Sí, cual. Claro. Oye, Úrsula, pues muchísimas gracias por visitarnos. ¿Dónde te podemos contactar?
0: Claro. Laboratoria, recuerden, estamos en todo México y en toda América Latina. Nuestra página es laboratoria.la y métanse a Activa tu Carrera. Tenemos, es 100% gratuito, tenemos grupos cada 2 meses y es el programa que te lleva a incursionar en este mundo tecnológico.
4: Fuera de la página, ¿redes tiene Laboratoria?
0: Sí, redes también en LinkedIn, Laboratoria, y en Instagram, Laboratoria.la.
1: Muy bien, Úrsula, pues muchísimas gracias.
0: Gracias, Cha, gracias, Leo.
4: No, hombre, gracias a ti, muchísimas felicidades. Y gracias a toda la gente que nos sigue aquí en La Hora Nacional. Quédense con nosotros.
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4: Y antes de hacer una pausa, nos despedimos con una frase de la gran pintora mexicana María Izquierdo. Es un delito ser mujer y tener talento. Ella abrió camino para muchas generaciones y nos sigue recordando lo importante que es buscar siempre la igualdad de género.
1: Muchísimas gracias por acompañarnos en esta primera media hora de La Hora Nacional. También le queremos mandar saludos a las personas que se comunicaron con nosotros en la semana. Magdalena Cruz en Ciudad Victoria, Tamaulipas, Gemesa Electrificaciones, Francisco Villafuerte, Gerardo Domínguez y Beto Martín.
4: También a Verónica Muñoz Centeno, Jimmy Galván, José Luis Hernández Álvarez y Rolando Ná Pérez. Gracias por escucharnos, por escribirnos y por ser parte de esta comunidad. No se vayan porque ahorita regresamos con mucho más en La Hora Nacional.
1: Y por favor, sigan escribiéndonos en YouTube, en Facebook, en Instagram, TikTok, X, Spotify y por mensaje al siguiente número telefónico. Apúntenle. 55-34-83-42-39. 55-34-83-42-39.
4: También nos pueden mandar un correo electrónico a lahoranacional@segob.gob.mx.
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2: De la actriz, esto es dentro de la religión católica, porque dentro también hay que pensar que dentro del protestantismo inglés, que esto es muy interesante, a los actores y a las actrices se les consideraba vagabundos, es decir, eran gente mal vista, como vagos, que no tenían un oficio fijo, y con la reina Isabel I se hacen los patronatos que acogen a los actores, porque luego me dicen, oye, pero es que los patronos, ¿qué tiene que ver el santo patrono con el patrón? Bueno, tiene que ver que la reina Isabel I dice, a ver, ¿tú tienes sirvientes en tu castillo? Sí, bueno, pues entonces dentro de tus sirvientes vas a acoger artistas, que eran músicos, que eran juglares, bardos, actores, William Shakespeare fue parte de estos, bufones, y entonces ya no van a andar deambulando de un pueblo a otro, sino que los vas a tener como tu patrón.

0: y es por eso es que se llama o tu mecenas. Tú los vas a coger en tu castillo y van a tener un sueldo como si fueran unos sirvientes más, pero esto en este caso no es como tal, sino que ellos van a estar creando, componiendo, actuando, o sea, cantando.
1: Como la primera residencia artística.
0: Exactamente, las primeras residencias artísticas. Ahí vienen los patronos, que no tiene que ver con el santo patrono de los actores y actrices, porque luego dicen, bueno, ¿y qué tiene que ver? Bueno, no tiene mucho que ver, sino nada más que, pues no, es el santo patrono y los patronos con los actores. Acuérdense que estaba muy mal visto. De hecho, los teatros estaban afuera de las ciudades y eran al aire libre, como el globo, sí, como lo pudimos ver este año en la película de Hamlet, era una cosa más como de estar al aire libre, de, y no podían las mujeres actuar, porque era así como que ya te volvías lo peor del mundo, ¿no? Entonces, celebramos este mes a este santo patrón, celebramos a los actores, a las actrices y a toda la gente que esté en las tablas.
1: Pues, felicidades a todos en este su mes, cerca de la efeméride, y gracias por venir a platicarnos, como siempre, de estas curiosidades de los meses, para conocer un poquito más la historia de un montón de lo que hacemos y vemos y que no sabemos de dónde venía.
0: Así que felicidades a todos los actores y actrices y gente de teatro y gente de tablas en este su mes. El 26 de agosto celebraremos a San Ginés, celebramos a San Ginés, y así que en la hora nacional estamos celebrando a esta gran profesión, a los actrices y actores.
2: Así es, muchas felicidades. Gracias, Rebeca, y gracias a ustedes por seguir con nosotros. Por favor, no se vayan.
3: Esta es Tercera Llamada. Comenzamos.
4: Django con la soga al cuello es una obra que habla de un tema profundo y muy necesario, la depresión, pero lo hace desde un lugar esperanzador, hablando de la importancia de la amistad, la empatía y la posibilidad de encontrar una salida.
5: Fue creada por el dramaturgo y director Antonio Vega con la participación de Ana Graham y nació durante la pandemia como un proyecto para acompañar un momento de mucha incertidumbre, de aislamiento, con cosas como humor, música y títeres. Y para platicarnos un poquito de la obra están con nosotros

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2: Valdés. Bienvenidos a la Hora Nacional.
3: Muchas gracias. Gracias.
4: Lo que acaba de decir Leonora me llama muchísimo la atención. Cine, teatro, títeres, ¿cómo se conjuga todo esto en esta obra que además habla de un tema tan pesado, ¿no? ¿Cómo lo logran?
3: La idea original de la obra surgió como una película que hicieron Ana y Antonio durante la pandemia y justamente cuando la quisieron pasar a teatro, ellos quisieron conservar eso mismo, que se pudiera ver en vivo, en los espectadores, cómo se está creando una película en vivo, sonorizada en vivo y actuada en vivo. Y creo que de ahí viene la idea.
5: También creo que es importante nombrar que como la obra fue creada en pandemia, fue creada en un departamento, con las posibilidades que había en el departamento, ¿no? Entonces, agarraron lo que podían para hacer los títeres, para hacer los sets, los escenarios, y creo que eso también le dio mucha vida, mucha creatividad a la obra, que fue algo como muy bonito estéticamente. Entonces, digamos que en esa parte como de la estética desde el cine ya era interesante, pero después pasarlo al siguiente plano del teatro, había como otra capa en donde, además de ver como los sets en vivo, cómo se armaban, cómo se jugaban para verlos en, digamos, como la versión cinematográfica, ese fue el juego que estuvieron buscando en el teatro. Entonces, más bien como que se fueron sumando capas al proyecto, ¿no?
2: No es de repente muy fácil hablar de temas que tienen que ver con salud mental, por ejemplo, desde un punto de vista de humor y como una suerte de, pues no ligereza, porque no es quitarle importancia, pero sí es verlo de una manera como un poco más lúdica y diferente a cómo se suele hablar de la salud mental. ¿Cómo se sienten ustedes con toda esta narrativa? ¿Y cómo creen que resulta al final?
3: Yo creo que resulta bien, porque es una obra muy bonita que está centrada justamente en la relación entre una persona deprimida y un perrito, ¿no? Y entonces de alguna manera se habla de eso, de cómo para poder salir de la depresión uno tiene que salir de uno mismo y enfocarse en el otro, que en este caso es un perrito muy simpático.
5: Sí, creo que el perrito también ayuda mucho a esa parte cómica.
2: Claro.
5: Como anclar mucho la realidad, porque pues los perros no tienen como todos estos filtros o tren de pensamiento en donde, no sé, se encuentra una persona que se está colgando ahí y dicen, híjole, me acerco, no me acerco. El perro va y se acerca y lo huele. Y entonces, como que esa parte lúdica del perro creo que también ayuda mucho a darle la comicidad. Y creo que el otro personaje, Django, es el balance, ¿no? El balance como de la parte real deprimida y la parte como luminosa, digamos.
4: Y justamente lo que nos platicaban ahorita es que la obra se va armando, ¿no? Y lo que yo tengo entendido es que el escritor, el dramaturgo, quiere hacer una obra feliz. Sí. Y el personaje principal, no. Él dice, no, yo no puedo hacer eso ahorita, ¿no? Es un juego muy interesante, como esta cuestión de el yo quiero, pues yo no puedo.
5: Sí. Creo que es el como la primer piedra que se encuentra el personaje del dramaturgo, ¿no? Al decir como, bueno, tengo que escribir una historia y pues tiene que ser una historia feliz, porque ¿cómo voy a hablar de una historia triste?
2: En pandemia, estábamos todos muy sacados de onda.
5: Sí, un poquito. Sí, totalmente.
4: Y vivíamos a través de pantallas, sí, esas otras, sí, claro.
5: Sí, encerrados, o sea, también era un enclaustramiento de alguna manera, ¿no? Y creo que la obra permite y le permitió también, yo creo que a Toño y Ana, salir de ese lugar, ¿no? A través de la imaginación, de la fantasía, como el poder irnos a otros lugares a través de la imaginación.
2: ¿Dónde y hasta cuándo podemos ver la obra?
3: Va a estar del 6 de agosto al 6 de septiembre en el Teatro Julio Castillo, en el Centro Cultural del Bosque.
4: ¿Redes sociales de ustedes, de la obra?
5: La compañía, las redes sociales son Propiedad Teatro, así encuentran en Facebook y en Instagram. En Instagram es más activa la cuenta, por si nos quieren seguir por allá. Y mis redes son Baruch Valdés, así se escribe Baruch con CH punto Valdés.
3: Y las mías son Sebastián Labaniegos con V.
2: Perfecto, gracias por acompañarnos en la Hora Nacional. Y me urge ir a ver a ese perrito. La verdad, no es por nada, pero
4: siempre, ¿no?
2: Sí.
4: Siempre. Muchas gracias, chicos.
5: Gracias.
4: Les agradecemos
5: gracias.
4: Mucho que hayan venido. Gracias. Y muchas gracias a ustedes por seguir con nosotros. No se vayan. La música muchas veces nace de esos momentos en los que tenemos que mirar hacia adentro, enfrentar pérdidas, cambios y emociones que no siempre son fáciles de nombrar.
2: Hoy está con nosotros Rafael Mesa Zamudio, mejor conocido como Pehuenche, un artista mexicano con más de una década de trayectoria y que está presentando la canción Salvarse de Uno Mismo. ¿Cómo te decimos? Te decimos Rafael, Rafa, Pehuenche.
6: Bueno, antes que nada, muchas gracias. Muy contento de estar acá. Me pueden decir Pehuenche.

0: Wenche, yo creo que en este caso sería lo adecuado.
1: Perfecto.
2: Oye, Wenche, pues cuéntanos de esta canción que está duro el tema, ¿no?
0: Es una canción muy especial. Ahora estoy promocionando mi segundo disco que va a salir en noviembre. Y bueno, esta canción es muy, muy especial para mí porque la compuse y la produje con un productor de Valencia que se llama Ferran Ginsberg, que es un chico muy talentoso que está llamando mucho la atención en España, está produciendo a gente muy grande allá. Es un gran amigo, me vino a visitar hace un año casi, y en una juntadita, en una tarde, nos propusimos hacer una canción que quedó tan linda y fue como tan especial la manera en la que compartimos cosas que nos pasaban personales, la música, etcétera, que quedó tan linda que decidimos que quedara en el disco. El disco ya estaba terminado y fue como tan especial que decidimos que estuviera, y pues ahora ya está publicada y pues feliz de venirla aquí a compartir con ustedes, ¿no?
1: Pero pues no te puedes ir sin platicarnos un poquito también del disco. ¿Cuándo lo empezaste a armar? Ya nos contaste cuándo sale, pero pues platícanos un poquito cómo fue el proceso de hacerlo.
0: Es mi segundo disco, mi primer disco salió hace 4 años, el Vida Aventura. Fue un disco pues duro en términos de que tardamos mucho en hacerlo, ¿no? Normalmente pues es recomendable salir con música mucho más pronto, entonces...
2: No, es más ahora, ¿no?
0: Justamente el disco se va a llamar Juro que no morí.
2: Ajá. Gran título.
0: Que bueno, es curioso porque la historia es una frase que dijo Paul McCartney en una entrevista cuando estaba duro ese ruido de que estaba muerto. Él dijo, no, pues yo no morí, les juro que no morí. Entonces por ahí lo vi en un texto y me pareció como muy lindo la frase y se adecuaba mucho a este proceso justo, ¿no? En el que pues estuve, digamos, ausente algunos años, ¿no? Con música nueva. Entonces pues para mí es como una declaración de vida, ¿no? De juro que no morí, acá estoy de vuelta con un segundo disco pues muy especial. Y bueno, es un disco que produjo Germán Resitelli, un chico de Argentina muy talentoso. Y bueno, pues fueron 3 años prácticamente de trabajar en este disco. Ya van 4 sencillos que saco. Y bueno, en noviembre sale el disco finalmente. Y feliz, ¿no? De estar nuevamente de regreso, ¿no? con la música, ¿no?
1: Danos, por favor, tus redes sociales.
0: Claro.
1: Para que la gente pueda estar pendiente del momento en el que salga el nuevo disco.
0: Claro.
1: Y de cualquier otra cosa que tengas que anunciar en los próximos días.
0: Sí, bueno, pues me encuentran muy fácil como Pehuenche con H. Tal vez no tan fácil. Pehuenche con H.
2: Es muy importante aclararlo.
0: Sí, con H por ahí. Pehuenche. Por ahí les saldrá seguramente. Acá abajo, acá arriba, donde sea el nombre, y sí, pues ahí estoy siempre anunciando mis fechas, mis lanzamientos, y ahí me encuentran igual en todas las plataformas digitales. Les invito a que vengan a escuchar, ¿no?
1: Buenísimo.
2: Pues muchísimas gracias.
0: No, hombre,
2: gracias por acompañarnos aquí en La Hora Nacional.
0: Vale.
2: Te seguiremos en este camino musical. Gracias. Y adelante.
0: Muchas gracias a ustedes, de verdad, muchísimas gracias.
1: Mil gracias a ti por venir.
0: Vale.
1: Y muchísimas gracias a todos los que nos acompañan. Por favor, quédense con nosotros.

0: Y con esto llegamos al final de una emisión más de La Hora Nacional. Muchas gracias por habernos acompañado en sus casas, en el coche o donde quiera que nos hayan seguido.
1: Nos despedimos con una frase del gran escritor mexicano Carlos Fuentes. El pasado está escrito en la memoria y el futuro está presente en el deseo. Que esa idea nos acompañe la próxima semana.
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1: Son las 11.
0: Con 11 minutos.
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1: Son las 11.
2: Con 45 minutos. 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

0: Hey, ¿cuál será la palabra india para decir amigo?
1: Sí. Kimosabi, eso es. Kimosabi, óiganme. Yo, Kimosabi.
0: No, esa no es. Señor Apache, ¿qué le parece si nos vemos mejor la próxima semana?
1: ¡Ey, Pancho, agáchate!
0: Pobre tipo, eso le pasa por cabezón. Tan bonito copete.

0: Oiga, amigo, si no me deja en paz, yo soy muy bueno para matar indios salvajes.
1: Qué mal chiste, ¿verdad?
0: No. Adiós, nos vemos, cuatro. Ay, yo entregué los tenis.
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1: 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Son las 5.
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3: 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Son las 10
4: con 20 minutos.
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3: ¿Qué tal? Excelente mañana. Vámonos con más información de las calles.
2: Aviso.
3: Tenemos cerrada la circulación por obras en Avenida 503 de Avenida 508 al Eje 4 Norte. El sentido opuesto se habilita en doble sentido.
2: Buen avance.
3: Radial Toltecas, libre de Río Lerma a la autopista México-Querétaro. Tenemos Presidente Mazarik con el avance libre de Lope de Vega hasta Molier. En Paseo de la Reforma, nada te detiene del circuito interior al periférico. Y tenemos el Eje 10 Sur con el avance sin problemas de Pacífico hasta llegar a Cerro del Agua.
2: Clima.
3: La temperatura en estos momentos está en los 14 grados y esperamos alcanzar una máxima de 21 para esta tarde. Ya viene Gustavo Alvite, aquí a Radio Felicidad.
2: Gracias, Gaby.
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8: Son las 6.
9: Con 2 minutos.
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0: Estaba yo viendo que a la fecha de hoy es 17 de agosto.
1: Sí, Gus.
0: Fíjate usted que el número 7, el otro día que hablamos del número 7, que varios de ustedes dijeron, sí, el número 7 es el de la buena suerte. El número 7 es muy significativo, es por muchas cosas. Bueno, tiene que ver con la religión. ¿Se acuerdan de aquel pasaje donde se dice que perdonarás 7 veces 7?
1: Sí, así es, Gus.
0: Y luego 70 veces 7.
1: 70 veces 7, así es. Pues claro.
0: Porque el 7 tiene una significación también en la Biblia y en el catolicismo en general. Bueno, por eso que hoy es lunes 17 de agosto.
1: ¿En cuántos días?
0: El año 2026.
1: También Dios hizo la creación, Gus, 7 días.
0: Ah, sí.
1: Sí, también.
0: Porque el domingo, pues el domingo es el primer día de la semana.
1: Exactamente, sí.
0: Y el sábado descansó, ¿verdad?
1: Descansó, sí.
0: Muy bien. Bueno, pues entonces nosotros venimos de descansar. Ahora se trata de trabajar, jóvenes.
1: A trabajar, Gus.
0: Con ahínco, con esmero, con actitud, con decisión.
2: Yo aquí los esmero.
0: Con esfuerzo.
1: Y con felicidad.
2: Sí, señor.
0: Esmero. No, espero.
1: Ah. Como esmeralda. Bueno.
0: Señoras y señores, son mis compañeros Diego Armando Islas Mejía en la producción.
1: Buenos días.
0: En la dirección técnica, el terrible Fab.
2: Yo ya grité.
0: A Gaby Arenas. A Gaby Arenas, que no la ve usted, pero está muy guapa.
3: Vengo de morado.
0: Y les platica está desde ronca su cabina VIP. Y mi nombre es Gustavo Elvite.
1: El macho.
0: Señor, vámonos. Esta será una buena fecha, seguramente.

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2: Hola, ¿qué tal? Es un gusto acompañarte y traerte más información.
1: Aviso.
2: Te comento que el horario de atención para realizar la verificación vehicular en la Ciudad de México es de lunes a sábado de 8 de la mañana a 8 de la noche.
1: Lento.
2: Tenemos el avance complicado debido a las obras que hay en Avenida 503, y es que vas a encontrar cerrado de Avenida 508 al Eje 4 Norte, así que el sentido opuesto es habilitado para circular en ambos sentidos.
1: Buen avance.
2: Tenemos el avance libre sobre Avenida Canal de Tezontle entre Francisco del Paz y Troncoso y el Eje 4 Oriente. Avenida Central Carlos Jan González avanza sin problemas de Avenida 412 hasta Río de los Remedios.
1: Clima.
2: La temperatura 13 grados.
1: Gracias, Gaby.
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4: Son las 6
5: con 20 minutos. 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
1: Queridos amigos, Albert Einstein, la historia lo preserva en un lugar muy especial. Independientemente de sus investigaciones, su ciencia aplicada al beneficio de la humanidad, era un hombre de éxito, un hombre de valor. Y respecto a eso, Albert Einstein dejó escrito para la posteridad esta frase que compartimos hoy con ustedes: no trates de convertirte en un hombre de éxito, sino más bien en un hombre de valor.

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2: Hola, ¿qué tal? Es un gusto acompañarte y traerte más información.
1: Aviso.
2: Te comento que el horario de atención para realizar la verificación vehicular en la Ciudad de México es de lunes a sábado de 8 de la mañana a 8 de la noche.
1: Lento.
2: Tenemos el avance complicado debido a las obras que hay en Avenida 503, y es que vas a encontrar cerrado de Avenida 508 al Eje 4 Norte, así que el sentido opuesto es habilitado para circular en ambos sentidos.
1: Buen avance.
2: Tenemos el avance libre sobre Avenida Canal de Tezontle entre Francisco del Paso y Troncoso y el Eje 4 Oriente. Avenida Central Carlos Jan González avanza sin problemas de Avenida 412 hasta Río de los Remedios.
1: Clima.
2: La temperatura 13 grados.
1: Gracias, Gaby.
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7: Son las 6
8: con 42 minutos.
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0: puede aliviar problemas digestivos como la hinchazón, el malestar estomacal y los gases. Además, el té estimula la producción de enzimas digestivas, lo que facilita el proceso de descomposición de los alimentos y promueve un sistema digestivo saludable. Resulta que las hojas del peral contienen compuestos que fortalecen el sistema inmunológico, lo que puede ser especialmente útil durante estas épocas de frío, cuando las infecciones respiratorias y las enfermedades virales son más comunes.
1: Sí, sí, sí, es correcto, Gus.
0: Pues oiga, usted practique estas infusiones que, fíjese que conjugadas dan como resultado pues la salud casi total.
1: Y es un apapacho también, se consiente uno así con algo calientito.
0: Y recuerde usted que todo lo que venga de la tierra es, bueno, pues, como un regalo de la mamá. Por eso le dicen en Sudamérica la Pachamama, la madre tierra.
1: La madre tierra, a ver, vamos a probarlo.
0: Entonces ahora nos toca té de pera.
2: A ver, checa a los niños de la ruta. Espera a que se enfríe.
1: No, digo que está caliente.

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3: Hola, ¿qué tal? Es un gusto para mí acompañarte y traerte más información de las calles.
2: Aviso.
3: Se implementan carriles reversibles en Doctor Río de la Loza y su continuación Fray Servando Teresa de Mier. De Topacio a Doctor Vértiz para que lo tomen en cuenta. Esto hasta las 9 de la mañana.
2: Buen avance.
3: Está sin problemas en Avenida Hidalgo del Eje Central a Reforma, así como en Avenida Miguel Ángel de Quevedo de Insurgentes a Pacífico. Avenida Oceanía es una buena opción del distribuidor vial Eberto Castillo hasta Río Consulado.
2: Clima.
3: La temperatura está en los 13 grados y esperamos una máxima de 24 para esta tarde. Y por la tarde tenemos un 50% de probabilidad de lluvia. Tú continúas escuchando a Gustavo Albite.
2: Gracias, Gaby.
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0: Son las 7.
1: Con 3 minutos.
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5: Buenos días, a lo mejor sale del contexto a que estamos acostumbrados esta interpretación. Efectivamente es Elvis Presley, queridos amigos, señoras y señores, ¿cómo están ustedes? Saludándoles desde la capital de la República Mexicana a través del 1180, banda de amplitud modulada, plataforma digital de iHeartRadio, Radio Felicidad. Es el 17 de agosto de 2026, lunes, 7 de la mañana y 4 minutos. Ojalá que tenga usted toda la actitud el día de hoy para iniciar los trabajos de la semana. Un importante aniversario se cumplió apenas ayer. Tiene que ver con el rey del rock, con este cantante y actor norteamericano que nació el 8 de enero de 1935 y finalizó sus días el 16 de agosto de 1977. Un acontecimiento, oiga usted, un parteaguas, para utilizar una frase hecha, en la historia, la aparición de Elvis Presley con la voz, con la presencia y con la forma de conducirse en un escenario. Trágico su final de la vida. Ya sabe usted, de las, no sé, de las cosas curiosas y al mismo tiempo sacudidoras en la vida, la existencia de grandes, grandes, grandes figuras. Señoras y señores, 7 de la mañana con 5 minutos, Diego Armando Islas Mejía en la producción, el niño en la luna en la dirección técnica, el terrible Fab. Fabián Cortés, que en el apellido tiene la fama, ¿todavía no tienes el micrófono?
6: Sí, Fab. Sí. Ah, ya le
5: ese soy pilas. Yo.
6: Ya le puse sus
5: pilas. Nos faltó. Sí. Gaby Arenas en el tránsito y el clima, mi nombre Gustavo Olvite, 7 de la mañana y 5 minutos. Franco De Vita, ¿y tú de qué vas? Oiga usted, hoy tendremos cosas interesantes en la composición, en la música, en consejos para el hogar, a cargo del niño en la luna, en fin.

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1: Le puedo apostar que ni los propios oriundos o habitantes de Tulancingo saben de Don Emilio de Uranga. Emilio Donato Uranga, ese fue su nombre, compositor. Dice que este señor efectivamente nació en Tulancingo, en el estado de Hidalgo, en 1881. Y falleció en la Ciudad de México el 24 de marzo de 1956, 75 años. Músico, guitarrista, director de bandas y de orquestas, compositor mexicano, autor de canciones muy populares. Esta, que se llama Lindo Michoacán. Curiosamente, vea usted, le hizo una canción a Michoacán y no a Hidalgo. Pero no solamente esa canción es de su inspiración, existen otras que probablemente nadie sabe que son de su inspiración. Esta también es de él. Es una bellísima canción, su título Alborada, y dice: de las flores de mi jardín.
2: De las flores de tu jardín.
1: Es lo que yo decía, que es de tu jardín, perdón. Es una canción bellísima perteneciente a la época muy importante, muy fina de la música mexicana, Alborada. El maestro Luis Pérez Mesa, que es el intérprete oriundo de Sinaloa, dice que lo mismo interpretó Alborada que Al morir la tarde y otra que se llama Madrigal. Canciones muy finas, Bueno, él tenía una voz increíble y era muy apegado a la ortodoxia de la música mexicana. Pero ahí no finaliza la obra de el maestro Emilio Donato Uranga, Emilio de Uranga, como le registra la historia. Él también es autor de este tema que es, pues creo que es un chotis. No me haga usted mucho caso. Pero un tema muy, muy, muy alegre. Besos y cerezas se llama. Y dice:
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1: Fíjense que se ubica en el norte del país este tema porque grupos norteños fueron los primeros en interpretarla, pero no, es de un destacado oriundo de Tulancingo en el estado de Hidalgo, que por cierto tienen fiesta en este mes de agosto. Pero vea usted, por si esto fuera poco, él es el autor de una canción hermosísima de la que bordaron en una soberbia interpretación el maestro Pedro Vargas y don Jorge Negrete, ni más ni menos, dos de las más grandes voces que ha dado este país. Y se llama La Negra Noche. Una canción considerada de las más bellas que tiene este país, que vaya que tiene cosas bellas. ¿Se acuerda usted? Oiga nada más, dice...

Tan injustamente tratado a Emilio Donato Uranga, don Emilio de Uranga, que la Sociedad de Autores y Compositores ni siquiera publica nada sobre él. Entonces, pues tuvimos que investigar con gente que sabe, que conoce de la música mexicana. Ahí tiene usted, en plena época de la inteligencia artificial y cosas de esas, de la tecnología abrumadora, acelerada y todo lo demás, surge en el nombre de un compositor que dio cosas importantes a nuestro país. Y eso solamente lo hace en un día en la historia, Radio Felicidad. Este comentario no lo escuchará usted en ningún otro medio en el mundo. Ya no, le voy a decir que en la República Mexicana. 7:17 a.m, un día en la historia, Radio Felicidad, Emilio de Uranga.

0: ¿Cómo se llama esta canción?
1: Ah, el perro de cuerda. Sí, señor.
0: El perro de cuerda. No, hombre, se llama Tu Cárcel.
1: ¿No? Ah, pero no, ¿qué no es el perro de cuerda?
0: Pues es que dice, perro de cuerda.
1: No, ah, sí.
0: Es chiste insular este.

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0: Hola, ¿qué tal? Es un gusto acompañarte y traerte más información.
1: Aviso.
0: Tenemos cerrada la circulación en Chimalpopoca entre 5 de febrero y la calzada San Antonio Abad debido a obras. Tu alternativa es utilizar el eje 2 sur.
1: Lento.
0: En estos momentos, en Avenida Lomas Verdes, tenemos intensa carga de Boulevard San Mateo al periférico. En la autopista México-Pachuca te vas a encontrar con tráfico desde El Vigilante hasta periférico Río de los Remedios.
1: Avanza.
0: Poco a poco avanzamos en Avenida Jesús Reyes Heroles de Avenida San Rafael hasta llegar a Maravillas.
1: Buen avance.
0: Está libre y sin problemas en la calzada de las bombas de División del Norte al eje 3 Oriente.
1: Clima.
0: La temperatura 13 grados.
1: Gracias, Gaby.
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0: Son las 7.
1: Con 23 minutos.
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2: Hola, ¿qué tal? Es un gusto acompañarte y traerte más información.
1: Aviso.
2: Tenemos cerrada la circulación en Chimalpopoca entre 5 de febrero y la calzada San Antonio Abad debido a obras. Tu alternativa es utilizar el eje 2 Sur.
1: Lento.
2: En estos momentos, en Avenida Lomas Verdes, tenemos intensa carga de Boulevard San Mateo al Periférico. En la autopista México-Pachuca te vas a encontrar con tráfico desde El Vigilante hasta Periférico Río de los Remedios.
1: Avanza.
2: Poco a poco avanzamos en Avenida Jesús Reyes Heroles de Avenida San Rafael hasta llegar a Maravillas.
1: Buen avance.
2: Está libre y sin problemas en la calzada de las bombas de División del Norte al Eje 3 Oriente.
1: Clima.
2: La temperatura 13 grados.
1: Gracias, Gaby.
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1: Son las 7.
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1: Señoras y señores, 7 de la mañana, 46 minutos, 17 de agosto del año 2026. ¿Cómo están, jóvenes?
2: Muy bien, Gus.
1: Ah, bueno, bienvenidos.
3: Gracias, Gus.
1: ¿Cómo encontraron gracias, gracias. El gallinero el día de hoy?
2: Igual que yo. Un poco alborotado, pero bien.
1: Queridos amigos, hoy es día de Clara.
2: Claro.
3: Claro que sí.
1: Eusebio.
2: Ah, mi tío.
1: Otra vez. Elías.
2: Ah.
1: Lerón.
2: Así te llaman.
1: Lerón. Era.
2: Lerón.
1: Sí. Juana. Ah. Mamante.
2: Órale.
1: Ese es nombre propio.
3: Es como la canción de Miguel Bosé, mi mamante bandido.
1: Ah, no, ese es mi amante.
2: Ah, mi amante.
1: Mamante y Mirón.
2: Ah,
1: ¿sí? Mirón también es apellido. Entonces, Clara, Eusebio, Elías, Lerón, Juana, Mamante y Mirón.
2: Órale.
1: Pues yo todavía no escucho que alguien se llame Lerón.
2: Mi perro.
1: Mamante. No, ese es Nerón. Como el emperador de Roma.
2: Cierto,
1: que tocaba la guitarra mientras se le quemaban los frijoles.
3: Ah, sí, ¿verdad? Sí, es cierto. Como las luces.
1: Oye, los frijoles se alcanzó a toda Roma. Bueno. Señoras y señores, 7 de la mañana con 48 minutos. Es lunes y se nota.
2: Sí, Gus. Sí,
1: pero ya vieron qué bonito
3: ya
1: día.
3: Ya salió el sol.
1: Sí, señor. Sí.
3: Hoy no llueve, Gus.
1: Hoy no
3: va a llover, no.
1: Bueno, llovió ayer cuatro veces.
3: Eso sí.
1: ¿Verdad? Para los que querían lluvia el día de hoy. Entonces, cuando quiera usted que llueva, lave usted su coche, seguramente llueve.
2: Sí, señor.
1: Y cuando no lo lava, pues le van a gritar que cochino en la calle. 7 de la mañana con 48 minutos.
2: Sí, señor.
1: Edenita Nazario, ¿a qué no le cuentas?
2: Ándale.
1: La primera vez que vino Ednita,
2: ¿a dónde?
1: Y su neceser lo cargaba.
3: ¿Cómo se llama? Laureano Brizuela.
1: Laureano Brizuela.
2: Sí. Órale.
1: Nombre de ejidatario, ¿verdad?
3: De mucho cabello, Gus.
1: Sí, señor.
4: ¿A que no?

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1: Buenos días, son las 7 de la mañana con 52 minutos de este lunes 17 de agosto. La Ciudad de México, a través de la Secretaría de Medio Ambiente Capitalina, lanzó Juventudes por el Clima, convocatoria para jóvenes de 18 a 24 años que quieran impulsar soluciones ambientales en sus comunidades. Hasta 25 ideas entrarán a un laboratorio de innovación y posteriormente entre 10 y 15 iniciativas podrán recibir de $2,000 a $4,000, además de mentoría. El registro estará abierto hasta el

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2: Son las 7
3: con 59 minutos.
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3: Son las 8
4: con 3 minutos.
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8: Son las 8 de la mañana con 3 minutos, 8 de la mañana con 3 minutos. Bienvenidos, queridos amigos, buenos días. Fíjense que hoy ya se nota más nutrida la circulación vehicular debido a que hoy regresan de vacaciones los estudiantes de
9: Licenciaturas y licenciaturas también.
8: Ah, bueno. Sí, ahí tiene usted. Entonces, si nota usted que hay mayor flujo en el tránsito vehicular, a eso se debe. Ya se nos acabaron las vacaciones, ya, hombre, también que estábamos. Todavía 8 de la mañana y 4 minutos.
9: Todavía un poco, ¿no, Gus?
8: Porque todavía nos quedan.
9: Sí, ya el grueso, que son secundarias y primarias, hasta el 31 de agosto, ¿no? El grueso de la población estudiantil.
8: Sí, no hablábamos de complexión.
10: Sí,
8: no,
10: yo
8: no,
10: dije, pues, no. Si yo he venido a trabajar todos los días.
9: No, población estudiantil nos referimos.
8: Señoras y señores, 8 de la mañana con 4 minutos y queremos decirles que tenemos cosas interesantes para ustedes. Ya sabe usted, la investigación del niño de la luna.
9: Sí, sí, señor. Importante.
8: En la cocina, en la vida diaria, en la vitalidad, en la energía. En los tés, las infusiones.
9: De todo, Gus, ahí está.
8: Bueno, pues continuamos y serán ustedes bienvenidos. Hoy es día de...
9: Fíjate que hay varias conmemoraciones o celebraciones. Día Nacional de las Abejas. Día Mundial del Peatón.
8: ¿De qué?
9: Del peatón.
8: Ah.
9: Sí, también el Día Nacional del Médico Veterinario. Ah, mira, Día de la Apreciación del Gato Negro.
8: ¿Y cómo podríamos celebrar al peatón?
9: Respetando sus derechos.
8: Pues sí.
9: Cediéndole el paso.
8: Bueno, ¿no? Y también que se atraviesen por las esquinas los peatones.
9: Por, ¿no?, las cebras, ¿no?
8: Y que no se paren a mitad de la calle y le hagan la parada al microbús.
9: Sí, que se crucen en las esquinas también.
8: Así, ¿no?, es. Que tengan mucho cuidado. Que, sí, que respeten los semáforos, ¿no?
9: También,
8: que se den cuenta de cuál es la luz.
9: Es una corresponsabilidad.
8: Sí, porque es una anarquía horrible. Sí. Oye, me daba cuenta hoy en la mañana que a la gente se le hace de mucho mundo circular sin luces.
9: ¿En serio?
8: A las 5 de la mañana, sí.
10: A madrugadas, sí.
8: Así
10: sí,
8: con las luces apagadas. Así se les ha de ser como...
10: Tienen visión nocturna.
8: No entiendo.
9: Así de, voy a ahorrar
8: su mentalidad.
9: Voy a ahorrar luz.
8: ¿No? No, ni siquiera eso, hombre. Y se vuelven, se convierten en un peligro. Ponle que a ellos les toque, pero a uno,
9: claro,
8: ¿qué culpa tiene, no?
9: Sí,
8: 8 de la mañana con 5 minutos, 8 de la mañana con 5 minutos, bienvenidos, oiga usted, este día del Lerón.
9: Sí, del Lerón y de... Ah, también día de la natilla de vainilla.
8: ¡No, hombre!
9: Sí, también, Gus.
8: Oh,
9: ¡Qué delicia! ¿Les gustan las natillas a ustedes?
8: Sí, cómo no.
9: ¡Qué delicia,
8: ¿Qué
9: no?
8: son? No, o sea, es un postre, ¿no?
9: Sí, un postre, Gus, muy rico, así como...
10: Como natilla, sí.
8: Como no, natilla, no, como no, de vainilla. Como
10: natilla, sí, y sabe vainilla.
9: No, pero eso es muy rico, ¿eh?
8: ¿Sí?
9: ¿Qué vendría siendo?
8: Pues habrías de traer algo para
10: como
8: que
10: un puré, supiera, así.
9: Como puré. Como
8: que quedara dentro de la producción. Bueno, es de la natilla, por eso les traje estas para que prueben.
9: Ah, bueno, una degustación.
8: Sí.
9: Está bien. Está
10: una
9: bien.
10: Degustación con gusto.
8: Entonces.
9: Pues, ¿qué postre les gusta a usted?
8: ¿A qué postre?
9: Sí, ¿qué postre?
8: Vamos a hablar de postres.
9: Postres, hoy hablamos de postres.
10: ¿Sabe usted hacer una natilla?
9: Bueno, las capirotadas también, ¿no? Son muy ricas.
8: Sí,
9: el arroz con leche.
8: Sí.
9: A nuestro ingeniero le gusta el arroz con leche.
8: Los flanes.
9: Ingeniero César.
8: Mientras no sea con popote.
9: No.
11: Prefiero el flan.
9: ¿Flan? Flan napolitano.
8: Okay.
9: ¿A ustedes qué flan, qué postre les gusta?
10: ¿Qué flan les
9: flan?
10: Gusta? Sí,
11: ¿qué flan? ¿Qué arroz con popote les gusta?
10: El flan de natilla de vainilla está muy bueno.
8: El vigilante, que es queso con ape.
9: Ah,
8: de Morelia.
10: Ah, yo pensé que como era nuevo el vigilante, pues ya.
8: No.
9: Ah, sí.
8: No, no, no,
9: sí,
8: no. Así se llama el platillo.
9: Es muy rico ese gusto.
8: En España.
9: Sí, en España.
8: ¿Cómo le dicen aquí? Bueno, queso con... ate con queso, ¿no?
9: Ate con queso. Eso es muy rica esa combinación, ¿eh?
8: Otra, a ver, rápido, rápido.
9: Otra, puede ser el cheesecake, ¿no? También el
10: imposible.
9: Pay de limón.
10: Uy,
8: o un pastel de limón.
9: O un pastel de limón también. De mango.
10: Sí.
8: De frutas. De fresa. De chocolate.
9: Tres leches.
8: Un helado.
9: O zarzamora.
8: Así es.
9: Muy rico, ay, ahí está.
8: Hombre, qué barbaridad.
9: Ya ven cómo ya los postres.
8: Está difícil encontrar esa pregunta, ¿verdad?
10: Sí, sí, sí.
8: El niño de la luna debe haber pasado.
10: Es un erudito.
8: No durmió el fin de semana. No.
9: Vean mis venas cómo se salieron.
8: Señores y señores, 8:08 después de tanta parafernalia. Oh. Así no te amarán jamás. Ah, no. Así no te amará.
9: Nada más. No te amará jamás.
8: Ay, pensé que era amenaza. Es Amanda Miguel. Canta.

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1: Las 8 de la mañana con 14 minutos. Oiga usted, vamos a echarle un ojo al ajo.
2: ¿Qué tal, Qué bonito.
1: El niño Laguna es bien creativo.
2: Un ojo al ajo.
1: Le vamos a platicar los beneficios que aportan un diente de ajo diario. Sí. Fíjese usted que el ajo mejora la circulación de la sangre. El ajo es un gran antibiótico natural. El ajo es un excelente aliado para el hígado. El ajo protege a la piel del envejecimiento prematuro. El ajo es un buen descongestionante. El ajo ayuda a reducir los niveles de colesterol. Para las personas que padecen anemia, les ayuda siempre y cuando consuman diariamente ajo. Y cuida el aparato digestivo.
2: Todo eso, el ajo.
3: Y ayuda a echar relajo.
2: El ajo. Faltó, era la novena. Sí.
1: Señoras y señores, ya ustedes que tenemos expertos en fruslerías.
2: En fruslerías, sí.
1: 8 de la mañana con 16 minutos, 8 de la mañana con 16 minutos, y dicen que como mejor se aprovecha es consumirlo en ayunas.
2: En ayunas, exactamente.
1: Nada más que hay que quitarle la venita verde.
2: ¿No? Y ya con eso, también sabes que con jugo de limón. Para prevenir los...
1: Así como una cápsula.
2: Las gripas. Sí, exacto, como una cápsula.
1: Tampoco lo tiene usted que masticar, ¿no?
2: No, tiene que ser directo.
1: Para que luego se bajen todos del metro.
2: Ni los moscos.
1: 8 de la mañana con 16 minutos, Roberto Carlos y El Día Que Me Quieras, inspirado en el poema de el maestro Amado Nervo, cuyo título es también El Día Que Me Quieras. 8 de la mañana y 16 minutos, y dice...

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2: Hola, ¿qué tal? Es un gusto acompañarte.
1: Aviso.
2: Se implementa corte a la circulación en circuito interior Río Consulado a la altura de Eduardo Molina con dirección a La Raza debido a un bloqueo antes de Paganini. Como alternativas están los ejes 2 y 3 Norte.
1: Lento.
2: Bastante complicación encontramos en Avenida 608 de Avenida 412 a Río Consulado y también te detienes en Arcos de Belén de Luis Moya a la Avenida Valderas.
1: Avanza.
2: Tenemos Avenida Chapultepec con ligera carga de Avenida Sonora hasta Insurgentes.
1: Buen avance.
2: Está libre sobre Avenida Canal de Tezontle, entre Francisco del Paso y Troncoso y el eje 4 Oriente.
1: Clima.
2: La temperatura 14 grados y esperamos una máxima de 24 para esta tarde. 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
1: Gracias, Gaby.
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0: Son las 8
1: con 23 minutos.
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1: El viernes creo que le platicaba yo a usted que hubo una época en que la música popular se enfocó directamente y la cinematografía también, muchas veces usando como argumento una canción a las mujeres de, les llamaban entonces de la vida fácil, no inventé yo el término, para que no me culpen, o quienes practicaban el oficio más antiguo del mundo. Y a esta corriente de canciones pertenece esta canción que se llama Virgen de Medianoche, que pues más bien trata con ternura a estas mujeres en ese tiempo. Se hablaba entonces del arrabal, del barrio bajo. Digamos que la periferia de las grandes ciudades, bueno, de la Ciudad de México concretamente, donde también se alojaban algunos tugurios o antros, como se llamaban entonces, y que formaban el cinturón del vicio, le llamaban. Bueno, pues resulta, señoras y señores, que esta canción Virgen de Medianoche fue una canción triunfadora, y particularmente en esta versión del señor Daniel Santos, el inquieto Anacobero. Y fíjese usted que compuso esta canción un personaje que es único en su calidad de productor de cine, actor de cine, cantante, compositor, guionista de cine, director de cine y actor. Fíjese usted, esta condición, además de profunda convicción mexicana, pertenece a Pedro Galindo Galarza. No es un nombre muy conocido, porque le digo a usted, hay gente que hace cosas importantes y no requiere de la del aplauso, ni de las porras, ni del reconocimiento en las publicaciones, ¿no? Pedro Galindo Galarza, autor de Virgen de Medianoche y también autor de este tema que se llama Viva México y que era uno de los temas favoritos de los cantantes de música mexicana. Todos la interpretaban. Pues don Pedro Galindo Galarza nace en la Ciudad de México el 17 de agosto, un día como hoy en 1906, y deja de existir el 8 de octubre de 1989. Resulta que él es el coautor de una melodía muy emblemática de nuestro país que se llama La Malagueña. O sea que no solamente Virgen de Medianoche, Viva México, sino también La Malagueña. Fue socio fundador de la Sociedad de Autores y Compositores de México. Y participa como director y actor al lado de los personajes de el cine mexicano como María Félix, Emilio Fernández, El Indio, Pedro Infante, Pedro Armendáriz. Algunos de títulos de sus películas como productor fueron En cada puerto un amor, una película que habla precisamente de los marinos que llegan a las costas mexicanas y que son recibidos por las mujeres, Al son del mambo, y también es actor de Juan Charrasqueado, una película extraordinaria. Ya posteriormente haría una de las versiones del Derecho de Nacer, y una película de ambiente revolucionario que se llamó Carabina 3030. También participó en la película Doña Bárbara al lado de María Félix, Soy Puro Mexicano y Los de Abajo, una película basada en la obra literaria de Mariano Azuela. Bueno, pues oiga usted, en colaboración con Elpidio Ramírez Burgos, a quien le llamaban el viejo Elpidio, hizo esta canción La Malagueña, cuyo título es motivo de pláticas y de polémica, porque pues es el gentilicio de Málaga, España, ¿no? Que nada tiene que ver con México, y resulta que es una canción muy mexicana. Existe otra malagueña que pertenece a la inspiración del maestro Ernesto Lecuona, una de las autorías más visibles de la isla de Cuba. Queridos amigos, pero hoy hablamos de el señor Pedro Galindo Galarza. Y hay productores de cine y televisión que pertenecen a la estirpe de este señor Pedro Galindo Galarza. Inclusive algunos programas de esos de las máscaras, y descubre usted Juan de las Pitas, son obra de descendientes de don Pedro Galindo. O sea que pues no se les acabó la creatividad. También es autor de esta bellísima canción que se llama El Herradero y que es pieza obligada para todos quienes quieran cantar música mexicana, que no todo mundo lo puede hacer con propiedad, porque se requiere básicamente de una voz potente y ni siquiera educada en las salas de estudio, sino más bien una voz que sea mexicana y que quiera decir las cosas con propiedad. Esto es Un Día en la Historia, Pedro Galindo, Radio Felicidad, 8:36 a.m. Buenos días.

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2: Hola, ¿qué tal? Es un gusto acompañarte.
1: Aviso.
2: Se implementa corte a la circulación en circuito interior Río Consulado a la altura de Eduardo Molina con dirección a La Raza debido a un bloqueo antes de Paganini. Como alternativas están los ejes 2 y 3 Norte.
1: Lento.
2: Bastante complicación encontramos en Avenida 608 de Avenida 412 a Río Consulado y también te detienes en Arcos de Belén de Luis Moya a la Avenida Valderas.
1: Avanza.
2: Tenemos Avenida Chapultepec con ligera carga de Avenida Sonora hasta Insurgentes.
1: Buen avance.
2: Está libre sobre Avenida Canal de Tezontle, entre Francisco del Paso y Troncoso y el eje 4 Oriente.
1: Clima.
2: La temperatura 14 grados y esperamos una máxima de 24 para esta tarde. 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
1: Gracias, Gaby.
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1: Son las 8
3: con 42 minutos. 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
2: Usted y yo conocemos una historia como esta, y a lo mejor usted es protagonista de una de estas dos personas que de quienes voy a platicar, o se enteró usted a través de un periódico de lo que ocurrió durante la ausencia de una persona. Todo esto que le platico es únicamente una introducción a la lectura de un punto muy sensible de la sociedad, porque todos conocemos, particularmente en las grandes ciudades, a mamás que tuvieron que dejar a sus hijos solos para salir a trabajar, para buscar el sustento, y pues han ocurrido muchas cosas, ¿no? A veces accidentes que hay que lamentar. Esto es así como que alimento de la nota roja de todos los días, insisto, en las grandes ciudades, y cada historia pues es un drama. Hoy vamos a hablar de las madres que tuvieron que dejar de repente al cuidado de alguna otra persona a sus niños, y pues las más de las veces solitos completamente, prácticamente expuestos a muchos peligros. La lectura se llama Te tocó una mamá que trabaja. Y habla la madre precisamente y dice: hijo, te tocó extrañarme unas horas. Te tocó estar un ratito al cuidado de otra persona que no soy yo. Te tocó tener que mirarme con ojitos de no entiendo mucho qué pasa cuando tú te vas por esa puerta. A mí me tocó salir de casa con un nudo en el estómago y los ojos llorosos, dice la madre. Me tocó ver tu carita confundida cuando atravieso la puerta para irme. Te tocó jugar a mirar por la ventana o la puerta porque está llegando mi mamá. A mí me tocó trabajar extrañándote con tanta fuerza que nunca creí posible querer volver a casa teletransportada rápido. A ti te tocó sonreír como nunca cuando me ves regresar con esa boquita todavía con pocos dientes. A mí me tocó que me explote el pecho de amor cuando me encuentro contigo. ¿Nos tocó esto? ¿Cuesta? Muchísimo. Pero el reencuentro es todo, vale la pena todo. Abrazo, dice quien escribió este texto, a todas esas madres que están volviendo de trabajar al encuentro con los niños que quedaron unas horas solos. Y únicamente les pido que disfruten el reencuentro. Y para todas ustedes que dan lo mejor día a día para que a sus hijos no les falte nada.

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7: Hola, ¿qué tal? Es un gusto acompañarte.
6: Aviso.
7: Debido a una volcadura, tenemos reducción de carriles en la autopista México-Cuernavaca a la altura del kilómetro 70 con dirección a Cuernavaca para que lo tomen en cuenta.
6: Lento.
7: Está bastante complicada la circulación en estos momentos en Insurgentes de Río de los Remedios a la calzada Ticomán. En Lago de Guadalupe avanzamos lento de Avenida Hipódromo hasta Gustavo Vaz.
6: Avanza.
7: Poco a poco avanzamos en la calzada del Hueso de División del Norte al Eje 3 Oriente.
6: Buen avance.
7: Es una muy buena opción utilizar el eje central de Ajusco hasta Municipio Libre.
6: Clima.
7: La temperatura está en los 15 grados. Esperamos una máxima de 24 para esta tarde. 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
6: Gracias, Gaby.
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2: 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Son las 9:02. 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
3: Señoras y señores, el Rocódromo ya llegó. Son ustedes bienvenidos, como siempre. Es el encuentro con... pues con otro tiempo. No hablemos de pasado, porque dice que nunca habrá que... ni siquiera angustiarse por el pasado.
4: Ya pasó.
3: Pero pues, si es feliz, como dijo Juan Gabriel, un día únicamente, la mente es únicamente para recordar las cosas buenas.
4: Mira, sí, es cierto.
3: Entonces, como seguramente usted encontró un ritmo nuevo, una manera de divertirse, una cultura diferente, bueno, recuerda con cariño el Rocódromo, y a eso acudimos el día de hoy. 9:04, Diego Armando Islas Mejía en la producción.
4: Buenos días.
3: En la dirección técnica, el terrible Fab. Exacto. Es Gaby Arenas quien le está informando del mejor camino ya en un poco más nutrido el tránsito vehicular y también los detalles del clima. Mi nombre es Gustavo Albite. 9:04. El día de hoy
4: es el día de la natilla de vainilla, por lo que les preguntamos cuál es su postre favorito, ya sea para preparar o para comer.
5: Sí, señor. Imagínense. Y si sabe hacer natilla de vainilla.
4: Y también si sabe hacer natilla.
3: Pero oye, postre favorito.
4: Una gelatina de mosaicos. Sí, que es de buena. Leche, así con sus mosaicos de gelatina de agua.
3: De colores.
4: Es muy rico, de colores, sí, sí, sí, sí.
5: Fab. Yo creo que soy fan del arroz con leche.
3: Arroz con leche.
4: Sí, con su canelita ahí, espolvoreada. Sí,
5: sí. Tu Gus. Esa pues es marca, sí.
3: ¿Cuál? ¿Cuál?
5: Esa que dijo el niño de la luna.
4: Canela,
3: sí, espolvoreada. Dijiste una marca.
5: Sí, sí, sí.
3: Ah, no tenía un gol al niño
4: de la luna. Ah, no, pero bueno, ¿qué no? Pero no, bueno, eso fue, no.
3: Y ya subió la tarifa, ¿eh?
4: Sí, vaya, subió.
3: Siento por súbito. ¡Ujule! Señoras y señores, 9:05, iniciamos Los Rebeldes del Rock, Memphis, Tennessee. Es la cuna de el ritmo, oiga usted, en la Unión Americana. Y es la tierra donde nació... ¿Quién?
4: ¿Quién?
3: Elvis Presley.
4: Ah, Elvis.
3: Ah, Elvis.

0: Bueno, pues para que la gente no diga esta bola de ignorantes, no nació en Memphis, Tennessee, Elvis Presley. Nació en Tupelo, Mississippi.
1: ¿En mi pelo?
0: No, así se llama el tema.
1: Italiano Tupelo. No,
0: sí, sí van a decir, qué ignorantes estos hombres.
2: Pero pues parece, se ve como que es de Memphis. Como que era de Memphis.
0: Yo me acuerdo que lo vi por allá.
1: Alguien nació en Memphis, alguien de los que nos escuchan.
0: Morgan Freeman.
1: Ah, fíjate.
0: Aretha Franklin.
2: Se parece.
0: Un primo también mío, pero ese no canta. Anda de homeless.
1: Se apellida Albite.
0: Pasó.
1: El primo.
0: No. 9 de la mañana y 8 minutos. 9-8. Miguel Ángel, el Acapulco Rock.
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1: Bueno, pues les platico que no asociamos así nada más el nombre de Elvis Presley a Mississippi, porque dice aquí que el ícono más asociado a Memphis es Elvis Presley, que vivió ahí muchísimo tiempo.
2: Y Morgan
1: en
2: Freeman.
1: Memphis.
3: Ya decía yo que lo había visto por ahí.
1: Claro.
2: Y Morgan Freeman.
3: La fila de costillas.
1: También nació y luego ya se fue a recorrer el mundo.
2: Ah, bueno.
1: Oiga usted, hoy es cumpleaños de Robert De Niro.
2: Ah, felicidades.
3: Yo pasé en la mañana a felicitarlo, por eso llegué un poquito
1: sí,
3: tarde.
1: 83 años.
2: ¿Le llevaste su pastel, Fab?
1: Sí. ¿Ya se había levantado?
3: No, pues tardó en salir.
1: Bueno, pues si quieren, si me da permiso, hago las crónicas del rock.
2: Adelante, Gus, perdón, okay. Perdón. Ya.
1: La famosa banda estadounidense de folk rock de los 60, The Byrds, cancelaron su actuación en The Guildhall, Londres, y ¿sabe usted por qué? Solo se vendieron 250 entradas de 4,000 que estaban disponibles.
2: Pero eso no existe, Gusto, ¿sí?
1: Pues, luego les cuento una historia. Bueno. Poco antes, ese mismo año, The Byrds lanzó su canción debut, una versión de Mr. Tambourine Man, de Bob Dylan. Mr. Tambourine Man.
2: Sí.
1: Una de las más famosas.
2: Sí, lo
1: La canción se convirtió en un éxito a los pocos meses y ayudó a popularizar el género del folk rock. Posteriormente, la banda continuó con canciones como Turn, Turn, Turn y So You Want to Be a Rock and Roll Star y también 8 Miles High, que mostraron su habilidad para combinar melodías con letras reflexivas.

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2: Hola, ¿qué tal? Es un gusto acompañarte.
1: Aviso.
2: Debido al constante arribo de estudiantes al Palacio de los Deportes, está afectado un carril de circuito interior entre Viaducto Río Piedad y el Eje 3 Urañil. Esto con dirección a Canal de Tezontle para que lo tomen en cuenta.
1: Lento.
2: Está bastante complicada la circulación en Avenida de las Torres de Minas de Arena a Constituyentes. El avance también se complica un poco sobre la carretera México-Toluca, desde El Yaqui a Prolongación Paseo de la Reforma.
1: Avanza.
2: Tenemos en estos momentos algo de carga sobre Javier Rojo Gómez de Gavilán a la calzada Ignacio Zaragoza.
1: Buen avance.
2: La calzada de las Bombas va libre de División del Norte al Eje 3 Oriente.
1: Clima.
2: La temperatura 16 grados.
1: Gracias, Gaby.
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4: Son las 9.
5: Con 21 minutos.
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0: Ahí hay una marimba.
1: Sí, qué bonito. Paso a pasito.
0: Señoras y señores, nos acercamos rápidamente al día 28, que es el Día de los Abuelos.
1: Ya viene Gus, viernes 28.
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0: Bueno, ya oportunamente les daremos
1: Les daremos, exactamente.
0: Y los horarios.
1: Así es.
0: 9:00 a.m, 39 minutos. Toño Quirasco, el hijo del gober Jamaicasca.
1: ¿En serio?
0: Y era gobernador Suapa.
1: Míralo.

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2: Hola, ¿qué tal? Es un gusto acompañarte.
1: Aviso.
2: Debido al constante arribo de estudiantes al Palacio de los Deportes, está afectado un carril de circuito interior entre Viaducto Río Piedad y el Eje 3 Urañil. Esto con dirección a Canal de Tezontle para que lo tomen en cuenta.
1: Lento.
2: Está bastante complicada la circulación en Avenida de las Torres de Minas de Arena a Constituyentes. El avance también se complica un poco sobre la carretera México-Toluca, desde El Yaqui a Prolongación Paseo de la Reforma.
1: Avanza.
2: Tenemos en estos momentos algo de carga sobre Javier Rojo Gómez de Gavilán a la calzada Ignacio Zaragoza.
1: Buen avance.
2: La calzada de las Bombas va libre de División del Norte al Eje 3 Oriente.
1: Clima.
2: La temperatura 16 grados.
1: Gracias, Gaby.
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1: Son las 9
4: con 42 minutos.
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1: Bueno, pues fíjese usted que pudimos hablar de la física cuántica, de una serie de cosas muy científicas, pero no, decidimos hablar de los flanes.
2: Los flanes.
1: Ah, no, de las natillas.
2: Es que hoy es el día de la natilla. ¿Ya la felicitaron a la natilla de vainilla?
1: Pues sí, claro, claro.
3: Pero también es un compuesto científico, ¿no? Los flanes.
1: Bueno, sí, la cocina es un laboratorio de química.
2: Claro, Gus.
1: Sí, claro, claro.
2: No solo es la pregunta así lanzada.
1: Para que vea usted que no somos tan tontos.
2: No, tiene un sustento.
1: Sí, sí, claro. En eso pensamos, nada más que para aterrizarlo dijimos, pues la natilla.
2: La natilla, exacto. Oye... Dice Mar Ávila que le encanta el volteado de piña. ¿Cuál es el volteado de piña?
1: El volteado de piña, pues sí, debe ser algo asado, supongo, ¿no?
2: Y con un rico café.
1: Como cuando alguien algún día pidió unos huevos volteados.
2: ¿En serio?
1: Que porque los... Pues no sé, yo creo que los ponen por accidente, en un comal, algo así, de los dos lados, ¿no?
2: Ah, mejor no los emplató bien el chef, no sé, porque se voltearon. No, no sé,
1: no tengo idea de eso. Bueno, pero es como un, voy a preguntar.
3: Es como una tarta, como un pastel de piña.
2: Mira. Ah, volteado. ¿Pero por qué volteado?
3: No sé.
2: Mira, ahí está. A ver, descríbelo, por favor, amigo Fab.
3: Es como un pastel, como un pan. Ajá. Y encima tiene trozos de piña con cerezas. Y creo que está recubierto así como con una...
1: Pues yo creo que se refiere a que lo ponen de los dos lados.
2: Pues
1: ¿no?
2: Sí. ¿No? Bueno, está bien, suena rico, muy bien, Mar.
1: Porque gracias. Antes volteado se le aplicaba a un individuo.
2: Sí, era un adjetivo descalificativo.
3: Ah,
2: ¿no?
3: Perdón.
2: No, Dianita Sánchez, muy buenos días, el pay de limón. Sí, sí, claro, ¿cuántos dicen que sí? Sí,
3: sí.
2: Marisela Vázquez Ramírez, los postres son mi debilidad, señor Alvite, pero las fresas con crema son las preferidas.
3: Mírala, sí, mírala.
2: Chantilly, ¿no? También.
3: Mírala.
2: Ilmer Moxa, me salen ricos los postres. Mi favorito es el flan napolitano, pero ponerle cajeta al fondo, no azúcar, sabe más delicioso. Además, las jericallas también son muy ricas.
1: Las jericallas son típicas del estado de Jalisco.
2: Ah, mira,
1: bueno, son muy ricas. Y de Colima, tengo entendido.
2: De Colima.
1: Jericallas.
2: Ah, eso sí.
1: Y son también como una especie de natillas, ¿no? No, es lo que yo decía que no las conocía.
2: La consistencia es como un poco más sólida, ¿no? La jericaya.
1: Se puso el niño en la luna.
2: Como un flan.
1: Pero pues, la consistencia es...
2: Algo así. Bueno, nos dice también Lucecita Soto. Muy buenos días, señor Alvite. Me gusta la buenos Carlota días. De limón.
3: ¿Quién es Carlota?
2: De limón.
1: Así se llama, es un
2: postre. Es un postre.
3: ¿No era
2: es
3: la
2: un pastel
3: de Maximiliano?
2: No, porque este es postre. Dice también los pasteles y las gelatinas. Y lo que me gusta preparar es la gelatina de mousse o las fresas con crema. Gelatina de mousse.
1: Más bien el mousse.
2: ¿Qué le ponen encima?
1: Tiene una
2: ¿no?
1: consistencia.
2: Es como una gelatina, ¿qué será? De vainilla. Y encima le ponen el mousse, ¿no? Me imagino.
1: Estaría interesante probarlo.
2: Sí, no, si nos puede enviar Lucecita Soto una muestra para tres personas.
1: Sí. Pero que comen como 18.
2: Que sea de 18 rebanadas, lo vamos a agradecer. Guillermo Alcalá, muy buenos días, señor Alvite. Para mí el postre favorito es el que tenga chocolate, el que sea, pero con chocolate amargo.
1: Amargo.
2: Amargo.
1: Un pastel. Que es el chocolate oscuro.
2: Una trufa. Chocolate oscuro. Trufas. ¿Qué más?
3: Ya me tengo que ir a comprar unas porque...
2: No, esas son truzas.
3: ¡Ah!
2: Memo P. Rivera, muy buenos días. Estupendo inicio de semana. Mi postre favorito es el pastel de chocolate. El pastel de chocolate.
1: Señor.
2: Sí, muy bien.
1: Oye, estaba pensando ahorita que dijo chocolate.
2: Las truzas.
1: No, las fresas cubiertas de chocolate.
2: ¡Ah! También son bien ricas.
3: Ah, las uvas. También hacen las uvas cubiertas de chocolate.
2: Las manzanas.
1: Manzanas.
2: Sí, nuestra compañera Moni Villalobos.
3: Moni Vidente.
2: Hace cosas.
3: Sí,
2: hay que traerle
3: sí.
2: Un día para que nos dé la receta, ¿no?
1: Okay. Pérez
2: Reyes, muy buenos días, señor Alvita. Las crepas son riquísimas. Excelente inicio de semana.
1: Y se pueden hacer de muchas cosas.
3: Saladas sí. Y dulces, sí.
2: Con cajeta, con mermelada, con... Ah, lleva a decir una... No.
1: ¿Qué?
2: Con leche condensada.
1: Ah.
2: Sí. Melina Velasco, muy buenos días para todos. Me encanta la gelatina de anís con fruta de fresa.
1: Ah, qué bien, suena eso.
2: Muy bien. El flan napolitano con cajeta también es muy rico. Oh, sí. Dolores Castañeda, muy buenos días.
1: El pan de elote.
2: El pan de elote. Me encanta todo lo que traiga vainilla. Nos dice Dolores.
1: Riquísimo. Pues la nieve.
2: La nieve, exacto.
1: Pasteles de vainilla.
2: Qué rico. Panes. La gelatina de vainilla.
1: Sí, señor.
3: Vainilla ice.
2: Vainilla.
1: No, no, Victoria. Es un grupo, ¿no?
3: Sí, ¿no?
1: Vanilla Ice.
3: Ah, vanilla.
2: Victoria Mendoza,
1: pero
2: muy buenos días.
1: Pero eso es vainilla.
2: Vainilla, sí, sí, ¿cómo? Sí. Señor Alvite, muy buenos días para usted.
1: Buenos días.
2: Y también para su equipo.
1: Gracias. Ah,
3: buenos días también.
1: Compartan los niños.
2: Sí. Muy buenos días.
3: Buenos días.
2: ¿Le gusta la gelatina de mosaico? Mira también, sí, es muy rica. Muy buena opción, Victoria. ¿Y el flan napolitano?
1: ¿Y el flan de queso? ¿Qué pero le ponen?
2: Ah, el flan de queso, Gus, también. Oye, nos dice también Marcos Hernández. Muy buenos días a mi esposa. Le queda muy rico el pay. Es algo que consumimos en casa en varias ocasiones.
1: ¿Y no dice de qué?
2: No. ¿Qué será un pay?
1: Porque
2: de,
1: también
2: de
1: se
2: puede
1: de limón también.
2: De zarzamora. De elote.
1: De nuez.
2: De nuez. Ay, lo que sea. Bueno, saludos desde Querétaro, nos dice Araceli Ortiz. Las fresas con crema, el pay de limón, el flan de cajeta. Todo eso es delicioso.
3: Qué sí.
2: Muy bien, pues esperamos sus comentarios.
1: Los dulces mexicanos.
2: Claro, Gus, no, también.
1: La biznaga, que la creo que está ahora limitada
2: la venta.
1: Sí, bueno, la venta y bueno, sí, particularmente la venta, ¿no? Pero aquí le llaman acitrón.
2: Ah, citrón, es citrón, cierto.
1: La biznaga riquísima.
2: Sí, muy rica.
1: Los polvorones.
2: Ay, sí.
1: Las cocadas.
2: Hasta un buñuelo, ¿no? También.
1: Sí, señor. Las obleas.
2: El jamoncillo.
1: Uy, uy, uy, uy.
3: Y el quesillo.
1: ¿Qué quesillo? Señor.
3: Y el pollillo y así
2: todo. Y todo lo yillo.
1: 5 minutos para las 10 de la mañana. Ya, basta, ya, niños. Los Jackie Sonia. Sí.

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4: Hola, ¿qué tal? Es un gusto acompañarte.
3: Aviso.
4: Tenemos un bloqueo de manifestantes en el circuito interior antes de Paganini con dirección a La Raza. Como alternativa se está a utilizar el eje 2 y 3 norte.
3: Lento.
4: Te vas a encontrar con el avance bastante complicado en estos momentos en Observatorio, desde Arquitecto Luis Ruiz y hasta llegar a Constituyentes. Está lento también en la calzada Chivatito de Avenida Constituyentes a Paseo de la Reforma.
3: Avanza.
4: En Avenida Ricardo Flores Magón tenemos carga del circuito interior y hasta llegar al eje central.
3: Buen avance.
4: En Avenida de las Culturas avanzamos bien de Río Blanco y hasta llegar al eje 5 norte.
3: Clima.
4: La temperatura 17 grados y esperamos una máxima de 24.
3: Gracias, Gaby.
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2: Son las 10.
0: Con 3 minutos. 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

0: Yo digo que ya no pongamos tema, mejor cantar ustedes, ¿no?
1: ¿En serio, vos?
2: Sí. Pero...
0: Coros y orquesta del Niño de la Luna y el Terrible Fab.
2: ¿Y qué será de Ray Conniff, Gus?
0: ¿Eh?
2: ¿Y qué será de Ray Conniff y todos los...
0: Bueno, pues señores y señores, el caso es que ya entramos a la segunda parte del Rocódromo de Radio Felicidad. Y que estamos hablando el día de hoy de la natilla de vainilla y todos los que le acompañan.
2: Los postres.
0: Los postres.
2: Oye, en Tres Marías también.
3: Ah, en Tres Marías es en quesadillas muy buenas.
2: No, los helados. No es Banana Split, Tres Marías.
0: ¿Tres Marías se llama?
2: Sí, Tres Marías. Así con tres bolitas de sabor.
3: ¿Y todas, distinto. Cada una se llama María?
2: Y así con... No, todas son Marías.
0: Y lleva, chocolate, vainilla y fresa.
2: Y fresa, okay. Efectivamente.
3: Tres Marías.
0: Y el banana split lleva aparte
2: una plátano. Banana y le pueden poner chocolate.
0: Y chocolate.
2: Nuez picada.
0: Bueno. Todos. Otro día hablamos de las tiendas o de las heladerías, ¿no?
2: Sí, exacto. También hay clásicas. Hay
0: clásicas, efectivamente. Sí. Bueno, queridos amigos, 10 de la mañana con 5 minutos, somos Diego Armando, Francisco Fabián, Gaby y un servidor Gustavo y Manolo Muñoz con I Don't Believe It.
3: Oh, my God.
2: Ay, me too.
0: Eres una mentirosa.
2: Ándale.
0: Oh, bueno.
2: Qué fuerte, ¿eh?

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2: Con el twist del alimento, todos los alumnos.
3: El niño de la luna se ha aplicado especialmente en la cuestión alimenticia y hoy nos dice que empezar el día con un desayuno poco adecuado puede provocar falta de energía, falta de saciedad y dificultad para concentrarse. A largo plazo, si este tipo de desayuno se vuelve un hábito, también puede aumentar el riesgo de diversos problemas de salud.
4: Mire usted, ¿qué les parece?
3: Por esta razón, especialistas en nutrición coinciden en que no basta con comer algo por la mañana. La calidad del desayuno importa tanto como el hecho de desayunar. La primera comida del día, que es el desayuno, cumple una función clave, reactiva el metabolismo y aporta combustible al cerebro y al cuerpo. De acuerdo con expertos en salud, un desayuno desequilibrado puede afectar el nivel de energía y la concentración durante la mañana. El problema aparece cuando el desayuno está compuesto principalmente por azúcares añadidos y harinas refinadas, con muy poca proteína o fibra. Este tipo de alimentos provoca un aumento rápido de la glucosa en sangre, seguido de una caída igual de rápida.
4: Salud.
3: Ponga usted mucha atención de cuáles son los alimentos que se deben evitar preferentemente para desayunar. Cereales azucarados.
4: ¡Uy!
3: Aunque suelen promocionarse como prácticos y nutritivos, muchos cereales comerciales contienen altas cantidades de azúcar y muy poca fibra o proteína. Esto favorece picos de glucosa y hambre temprana. O sea que se debe consumir el cereal, el normal, el normal, original, ¿no?
4: Sí, nada de figuritas.
3: Sin nada añadido, exactamente.
4: Cositas, colores, nada.
3: También se debe evitar el pan dulce, la bollería y los pasteles, porque solo aportan calorías sin generar saciedad duradera. Los jugos de frutas industrializados, a pesar de su imagen saludable, concentran el azúcar de varias frutas y casi no contienen fibra, por lo que no llenan como la fruta entera. Yogures con sabor y azúcar añadido. Algunos yogures saborizados pueden tener tanta azúcar como un postre, lo que reduce los beneficios de su contenido de proteína y probióticos. Entonces se deben consumir los que no tienen azúcar.
4: Exacto, Gus.
3: Y se recomienda mucho el griego.
4: El griego, ese es muy bueno.
3: Que cada línea de yogur tiene su...
5: ¿Quién es griego?
3: No, no, griego. El estilo griego.
4: Griego Armando.
3: Y luego hay un hay un griego que todavía es más natural.
4: Es más natural, ¿no?
3: Hay uno azul, hay uno verde, el
4: y
3: verde.
4: Uno que dice sin azúcar añadido.
3: Sí, sabe como a recordatorio familiar, pero bueno.
4: Pero bueno, es sano.
3: Debe usted evitar galletas y barritas procesadas, porque muchas barritas que dicen fitness o galletas matutinas son productos ultraprocesados con azúcares añadidos y pocos nutrientes reales. Y también debe usted evitar el pan blanco o tostada sin acompañamiento nutritivo. Su alto índice glucémico provoca subidas rápidas de azúcar en sangre y sensación de hambre poco después.
4: Ahí está una de galletas con chispas de chocolate. Sí.
3: Entonces, fruta.
4: Fruta, huevo también es muy saludable.
3: Para la mañana.
4: Para la mañana, ¿no?
3: Pero bueno, pues en la medida de lo posible, cómase una frutita, que es muy importante.
4: Es más, para mañana vas a tener una recomendación muy sana, Gus, de avena. Para que estén pendientes a las 6 de la mañana.
3: Como la avena México.
4: Sí, no, es la arena. Sí,
3: ya me contagié. Señoras y señores, 10:19. Buenos días, Money Honey. Los Hooligans.
4: Money Honey.

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2: Hola, ¿qué tal? Es un gusto para mí acompañarte.
1: Aviso.
2: Te comento que vas a encontrar corte a la circulación en Avenida Insurgentes a la altura de la calle de Sonora con dirección a Viaducto Miguel Alemán debido a una fuga de gas en las calles de Ámsterdam y Teotihuacán en la colonia Hipódromo Condesa.
1: Lento.
2: Está bastante complicada la circulación sobre Viaducto Miguel Alemán de la calzada de Tlalpan al Periférico. Lento también sobre el eje 1 Norte de Periférico y hasta Metro Angares.
1: Avanza.
2: En el eje 3 Norte hay un poco de carga de Instituto Politécnico Nacional a la calzada Camarones.
1: Buen avance.
2: Tenemos el avance libre en el eje 1 Oriente de Coruña y hasta Playa Roqueta.
1: Clima.
2: La temperatura 18 grados y esperamos una máxima de 24.
1: Gracias, Gaby.
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0: México.
1: Son las 10.
0: Con 24 minutos.
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1: Hecho, estén ustedes muy pendientes. Sí. 10:32. ¿Saben quién es?
2: ¿Quién es?
1: Es Lupe.
3: Tenía rato que no venía.
1: Hombre, ahí Lupe, la tiene.
3: Qué bárbara.
1: Échale mi pipi.
2: Sí.

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5: Hola, ¿qué tal? Es un gusto para mí acompañarte.
4: Aviso.
5: Te comento que vas a encontrar corte a la circulación en Avenida Insurgentes a la altura de la calle de Sonora con dirección a Viaducto Miguel Alemán debido a una fuga de gas en las calles de Ámsterdam y Teotihuacán en la colonia Hipódromo Condesa.
4: Lento.
5: Está bastante complicada la circulación sobre Viaducto Miguel Alemán de la calzada de Tlalpan al periférico. Lento también sobre el eje 1 Norte de Periférico y hasta Metro Angares.
4: Avanza.
5: En el eje 3 Norte hay un poco de carga de Instituto Politécnico Nacional a la calzada Camarones.
4: Buen avance.
5: Tenemos el avance libre en el eje 1 Oriente de Coruña y hasta Playa Roqueta.
4: Clima.
5: La temperatura 18 grados y esperamos una máxima de 24.
4: Gracias, Gaby.
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7: Son las 10.
8: Con 43 minutos.
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1: Comentarios que usted nos hace llegar a través de nuestro Facebook, Gustavo Albita en Felicidad, acerca de el día de la natilla de vainilla.
2: Fíjate, postres, este postre sí suena interesante, ¿eh? Nos escribe desde Toluca Arturo Ramos, nos dice muy buenos días.
1: Buenos
2: señor
1: días.
2: Albita, mi postre favorito es la ensalada de uvas. Fíjate, uva sin hueso, le pone crema, mayonesa, azúcar, pimienta, granos de elote dorados y trocitos de queso manchego. Dice, pruébala y después me dicen qué tal.
1: Hombre.
2: Oye, suena bien.
1: Un gazpacho de Morelia.
2: Ah, también. Ah, oh, ese. Interminable, yo creo. Sí, no se puede acabar tan fácilmente.
1: Riquísimo. Tiene sandía, jícama y melón.
2: Y melón, exacto.
1: Y limón.
2: Y miel.
1: Y jugo de naranja.
2: Ajá.
1: No, miel no lleva.
2: No lleva.
1: No, lleva chile. Lleva
2: sal. Chile, es chile, sí, sí, es cierto.
1: Lleva
2: chile.
1: Sal. Lleva cebolla.
2: Pero
1: también.
2: Así
1: como no, bien copeteado.
2: Bien copeteado,
1: no.
2: Muy bueno.
1: Muy rico.
2: Sí, efectivamente. Susi Sánchez, muy buenos días.
3: Buenos
2: a
3: días.
2: Su servidora le gusta el pay de piña con queso.
3: Ah, sí.
1: Muy rico.
2: También el pan de guayaba, igual con queso.
3: Órale.
2: Y por supuesto el pan de elote.
3: ¿Con queso?
2: No. Así nada más. Sí, no. No nos dijo. Bueno, saludos desde la colonia Impulsora, municipio de Nezahualcóyotl, muy cerca de la FES Aragón.
1: El pan de elote se tiene que comer fresco para que no se reseque.
2: Ajá.
1: Es por eso que se reseca pronto, que de repente le ponen rompope.
2: Rompope, ah,
1: pero
2: también.
1: Pero no va con rompope originalmente.
2: Sí. Oye, también cuando bañan así los panquecitos con rompope o algo, ah, también qué delicia, ¿no?
1: Pues sí. Y el rompope solo también.
2: También, qué delicia, sin panque.
1: Sin panque.
2: No se acabó de hornear el panquecillo. Naye Rocha Delgadillo, muy buenos días. Mi postre favorito es el pay de limón, la gelatina de leche de cualquier sabor, el flan napolitano que hace mi mamá, y las fresas con crema también.
4: Qué rico.
2: Oye, duraznos en almíbar.
4: ¡Hurra!
2: Esos también son deliciosos.
1: Hombre.
2: Bueno. Peti Vargas Castelán, saludos para todos. A mí me gusta mucho el camote del señor que pasa con su carrito. Mira, y pasa silbando.
1: Y también vende plátanos, ¿no?
2: Ah, los plátanos camotes con crema, Gus, sí, qué ricos son.
1: Crema, claro.
2: Sí, es cierto, bonito.
1: Cada vez se ven menos los carritos de camotes, ¿no?
2: Sí,
1: y el silbido tradicional.
2: Sí, sí es cierto.
3: Se está vibrando su celular.
2: Oye, nos dice, tengo muy gratos recuerdos de usted, señor Albite, cuando estaba en Sinfonola.
1: Ah,
2: Peti,
1: ¿cómo se llama?
2: Peti Vargas Castelán.
1: Ah, hola Peti, muchas gracias. Pues sí, ya hace buen tiempo.
2: Sí, salud.
1: Ahí está.
2: Ya llegó. Muy bien, déjeme cerrar la puerta para que no se escuche. Ahí está. Luz Chaltel, muy buenos días para todos. Me gusta comerlos poquito, pero son muy ricos. El tiramisú.
3: ¿El tira quién?
2: Tiramisú.
3: Ah.
2: Y el cheesecake también. Saludos para todos. Muchas gracias. Pay de limón y flan napolitano, nos dice Mine Alder. Muchas gracias también por acá. Asdrúbal, una michelada. No, bueno, michelada con... Ah, iba a decir la marca, ¿no? Con chamoy.
3: Aguas.
2: Y con polvito. Y unos shots de anís.
3: Ay.
2: Y una mordida de pan duro.
3: Suena muy etílico.
2: No, pues sí, no tiene que ver, pero bueno. Amparo Cruz, muy buenos días. Amigos de Radio Felicidad, les cuento que cuando mi hijo el mayor vende postres, le salen muy ricos acá por Ecatepec. Postres de frutas y pasteles. Su negocio se llama... Está bien, vamos a apoyarlo, ¿verdad, Gus?
1: Sí.
3: Sí.
2: Fresa and Cat. Mira, muy bien, ahí está. Fresas,
3: o sea,
2: duraznos, uvas con crema.
3: Cuando los hacen en Ecatepec saben ricos, y cuando los hacen en otro lado.
2: No, pues no, porque no es su hijo. Tiene que apoyar a su hijo. Ahí está, para quien guste ver, Facebook Gustavo Albita en Felicidad.
1: Perfecto.
2: Muy bien, pues que venda mucho.
1: Sí, señor.
2: Ilmer Moxa, saludos, señor Albita, me salen muy ricos los postres. El favorito es flan napolitano. Y bueno, se los recomiendo Richard Lyon. El que me gusta es el pay de limón, flan napolitano, pay de piña. Mi papá me enseñó a preparar la masa y la mermelada. Muy bien, muchas gracias. El postre favorito es el pastel de chocolate, nos dice Manuel... No, Guillermo Alcalá. Manuel Ramírez nos dice, me gusta mucho el Jerez por las mañanas.
3: Ah, esa banda es muy buena.
1: No,
2: el Jerez
1: no,
2: así
1: no,
2: solito. Silvio Ortiz, las jericallas. Sí, salud desde Guadalajara. Victoria, empolla, no, ahorita no. Es que Fab no empolla, Gus.
1: No, el Jerez en polla.
2: Ah, decir, pensé que decías a Fab que empolla.
1: Se prepara hasta con huevos, ¿no?
2: Con huevos, sí. Órale, bueno, pues ya, muchas gracias para todos. Saludos. Seguimos leyendo.
1: Sí, señor. 10:51. Un beso más. Paco Cañedo. Solo un beso.

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3: Hola, ¿qué tal? Es un gusto acompañarte.
0: Aviso.
3: Se libera la circulación de circuito interior Río Consulado antes de Paganini con dirección a La Raza después del cierre por manifestantes para que lo tomen en cuenta.
0: Lento.
3: Te vas a encontrar el circuito interior a vuelta de rueda de Diagonal Patriotismo a Rivera de San Cosme. También va lento el circuito interior de Reforma a Benjamín Franklin.
0: Avanza.
3: Poco a poco avanzamos en Avenida Ricardo Flores Magón del circuito interior al Eje Central.
0: Buen avance.
3: Está libre en Avenida del Taller de Cucurpe hasta llegar a Fernando Iglesias Calderón.
0: Clima.
3: La temperatura 19 grados y esperamos una máxima de 24 para esta tarde. 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
0: Gracias, Gaby.
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0: 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Son las 11.
2: Con 4 minutos.
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1: Son las 11.
0: Con 38 minutos.

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2: Hola, ¿qué tal? Es un gusto acompañarte.
1: Aviso.
2: Debido a concierto de Sam Smith a las 9 de la noche en el Auditorio Nacional, considera afectación vial en Paseo de la Reforma. Use como alternativas Avenida Presidente Masaryk, la Calzada Chivatito o el Periférico.
1: Lento.
2: Tenemos en Periférico intensa carga desde Avenida Tláhuac a la Avenida Benito Juárez. También te detienes en la Calzada México Xochimilco de Periférico a la Calzada de Tlalpan.
1: Avanza.
2: Tenemos Avenida San Jerónimo con carga del Periférico y hasta Luis Cabrera.
1: Buen avance.
2: Está libre sobre el eje 4 Sur de la Calzada de la Viga y hasta llegar al eje 3 Oriente.
1: Clima.
2: La temperatura 20 grados y esperamos una máxima de 24 para esta tarde. 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
1: Gracias, Gaby.
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0: Son las 12.
1: Con 3 minutos.
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2: Que este lunes sea el inicio de una grandiosa semana para ti. Para mí es un gusto acompañarte en tu camino con toda la información vial a partir de este momento.
1: Aviso.
2: Te comento que vas a encontrar una marcha en la Avenida Independencia a la altura del Eje Central Lázaro Cárdenas, Alcaldía Cuauhtémoc. Tus alternativas serán el Eje 1 A Sur y la Avenida Hidalgo.
1: A vuelta de rueda.
2: Complicadísimo el avance de la calle Molinos, de Periférico hasta la Avenida Revolución.
1: Lento.
2: Canal de Miramontes, desde la calzada Acoxpa hasta la calzada Tasqueña.
1: Ligera carga.
2: Se complica ligeramente la Avenida Plutarco Elías Calles, del Eje 3 Oriente hasta Río Churubusco.
1: Buen avance.
2: Aprovecha que está libre el Eje 4 Sur, de la calzada de la Viga hasta el Eje 3 Oriente.
1: Clima.
2: 21 grados en la temperatura.
1: Gracias, Montserrat.
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3: Son las 12.
4: Con 20 minutos.
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3: Como siempre, para mí es un placer acompañarte en tu camino con todo lo que tienes que saber del tráfico y el clima. Que tengas un muy feliz lunes.
2: Aviso.
3: Considera que por obras está cerrado Periférico, entre Bordo de Xochiaca y la autopista Peñón Texcoco. Conduce con mucha precaución. El sentido opuesto se habilita en ambos sentidos.
2: A vuelta de rueda.
3: Para nada recomendable, Insurgentes. Lleva intensa carga vehicular entre Gómez Farías y el Eje 1 Norte.
2: Lento.
3: El avance de el Eje 5 Sur, desde Antropólogos hasta División del Norte.
2: Ligera carga.
3: Se complica ligeramente Gustavo Vaz, desde Mario Colín hasta Puente de Vigas.
2: Buen avance.
3: Aprovechen que ya está libre Campos Elíseos, de Arquímedes a la calzada Mariano Escobedo.
2: Clima.
3: En la temperatura se registran 22 grados.
2: Gracias, Montserrat.
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0: Es la 1
1: con 3 minutos.
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2: Hola, ¿qué tal? Ya estoy de vuelta con más información de las calles para ti. Que tengas el mejor de los caminos.
1: Aviso.
2: Recuerda que ocurrió un percance en viaducto Miguel Alemán antes del eje 4 Sur con dirección a la avenida Insurgentes. Si es posible, mejor evita esta zona.
1: A vuelta de rueda.
2: Complicadísimo el avance de Primero de Mayo entre Periférico y Gustavo Vaz. Además, con intensa carga vehicular, circuito interior, desde Thiers hasta el eje 1 Norte.
1: Lento.
2: El avance de Sevilla, desde Reforma hasta Avenida Chapultepec.
1: Ligera carga.
2: Se complica ligeramente Marina Nacional, de circuito interior hasta Mariano Escobedo.
1: Buen avance.
2: Aprovecha Campos Elíseos. Va libre de Arquímedes a la calzada Mariano Escobedo.
1: Clima.
2: En la temperatura se registran 22 grados.
1: Gracias, Montserrat.
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0: México.
1: Es la una.
0: Con 20 minutos.
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2: Hola, ¿qué tal? Deseo que tengas una tarde muy bonita. Es un placer para mí acompañarte.
1: Aviso.
2: Después de la presencia de manifestantes, ya se libera la circulación de Venustiano Carranza a la altura de José María Pino Suárez, en la alcaldía Cuauhtémoc.
1: A vuelta de rueda.
2: Se complica mucho Circunvalación, de Soledad a Fray Servando.
1: Lento.
2: El avance de Periférico, desde Alencastre hasta Paseo de la Reforma.
1: Ligera carga.
2: En la Avenida de las Fuentes, entre el Boulevard Pípila y Avenida de los Bosques.
1: Buen avance.
2: Aprovecha la avenida 503. Está libre del eje 4 norte hasta circuito interior.
1: Clima.
2: En la temperatura se registran 22 grados.
1: Gracias, Montserrat.
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1: Es la una.
5: Con 39 minutos.
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4: Hola, hola. Es un placer para mí acompañarte en tu camino con todo lo que tienes que saber del tráfico y el clima.
0: Aviso.
4: Considera que marcha procedente de 5 de mayo arriba a Plaza de la Constitución. Que no te tome por sorpresa.
0: A vuelta de rueda.
4: Complicadísimo Constituyentes. De Observatorio hasta Prolongación Paseo de la Reforma.
0: Lento.
4: Florencia, de Chapultepec hasta Paseo de la Reforma.
0: Ligera carga.
4: Se complica ligeramente la Avenida Homero, entre el Boulevard Manuel Ávila Camacho y la calle Arquímedes.
0: Buen avance.
4: Aprovecha que está libre Álvaro Obregón, de Monterrey hasta Morelia.
0: Clima.
4: En la temperatura se registran 23 grados.
0: Gracias, Montserrat.
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2: Son las 2:02.

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2: Que tengas una tarde excelente. Para mí es un gusto acompañarte en tu camino con toda la información vial.
0: Aviso.
2: Toma en cuenta que hay un cierre a la circulación en la calle Atletas desde el eje 3 Sur hasta Circuito Interior, Alcaldía Iztacalco. Esto es por la aplicación del examen de la UNAM en el Palacio de los Deportes. Como alternativas, tenemos viaducto Río de la Piedad y Azafrán.
0: A vuelta de rueda.
2: Lentísimo el avance de circunvalación entre Soledad y Fray Servando.
0: Lento.
2: Se complica Ferrocarril de Cuernavaca entre Horacio y Miguel de Cervantes.
0: Ligera carga.
2: Sobre la avenida Convento de Santa Mónica, desde la avenida de los Maestros hasta Periférico.
0: Buen avance.
2: Aprovecha que tenemos buen avance en Río Rine, desde Manuel Villalongín hasta Río Lerma.
0: Clima.
2: En la temperatura se registran 23 grados.
0: Gracias, Montserrat.
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0: Son las 2
1: con 23 minutos.
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2: Y llegó el momento de actualizarnos con el tráfico y el clima. Que tengas una tarde muy bonita.
1: Aviso.
2: Recuerda que hoy no circulan los autos con holograma 1 y 2 de verificación. Engomado amarillo, terminación de placas 5 y 6.
1: A vuelta de rueda.
2: Vamos a encontrar mucho tráfico sobre Insurgentes, entre Gómez Farías y el Eje 1 Norte.
1: Lento.
2: El avance de la avenida Tláhuac, entre José Clemente Orozco y Periférico.
1: Ligera carga.
2: Sobre Antonio Caso, entre la avenida Insurgentes y Manuel María Contreras.
1: Buen avance.
2: Aprovecha que está libre la avenida 503, entre el Eje 4 Norte y Circuito Interior.
1: Clima.
2: En la temperatura ya se registran 23 grados.
1: Gracias, Montserrat.
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1: Son las 2.
3: Con 41 minutos.
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3: Disfruta mucho de esta tarde. Deseo que tengas un excelente camino.
0: Aviso.
3: Recuerda que hay un cierre a la circulación en la calle Atletas desde el Eje 3 Sur hasta Circuito Interior. Esto es en la Alcaldía Iztacalco por la aplicación de examen de la UNAM en el Palacio de los Deportes. Como alternativas están Viaducto Río de la Piedad y Azafrán.
0: A vuelta de rueda.
3: Nos encontramos circulación complicadísima sobre Constituyentes. De Observatorio a Prolongación Paseo de la Reforma.
0: Lento.
3: El avance de la Avenida Sonora, entre la Avenida México y Chapultepec. También se complica Periférico, de Alencastre hasta Calle 4.
0: Ligera carga.
3: Nos encontramos un poco de tráfico en la Avenida del Imán, de Insurgentes hasta la Avenida Estadio Azteca.
0: Buen avance.
3: Aprovechen que ya está libre el Boulevard Virreyes, entre Prado Sur y Montes de Auvernia.
0: Clima.
3: En este momento la temperatura marca 23 grados.
0: Gracias, Montserrat.
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3: Son las 3.
4: Con 3 minutos.
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Hola, hola, ¿cómo estamos? Buen lunes, gracias por acompañarme a través de Radio Felicidad 1180M, los mejores momentos. Soy Manuel Orozco y como siempre tengo la fortuna y el placer, privilegio de poder estar contigo a través de Radio Felicidad, vibrando y escuchando buena música en el 1180 de AM, los mejores momentos. Listos para acompañarte en esta hora prácticamente hasta las 7 de la noche y gracias también por estar con nosotros en iHeartRadio. Te invito a que descargues, por cierto, la aplicación. El buen Andrés Cruces está conmigo en la consola digital, gracias a mis compañeras de tráfico y clima que tienen para usted toda la información vial cada 20 minutos. Excelente lunes, ya 17 de agosto del 2026. Entonces, pues tendremos promociones, sorpresas, regalos para todos ustedes aquí en Radio Felicidad y ojalá que nos acompañen, además de buena música. Listos para ir con tres canciones seguiditas para ti a partir de este momento aquí en Radio Felicidad. ¡Ánimo! Buena tarde y buena vibra siempre.

Gracias por estar conmigo en tu casa, tu estación, Radio Felicidad, 1180M, los mejores momentos. Es un placer y un privilegio poder estar contigo todas las tardes y bueno, pues también nosotros es un privilegio que te podamos acompañar siempre con Radio Felicidad y es que tendremos para todos ustedes Felicidades Mi Abue. Esta promoción que llega a las calles de la Ciudad de México con muchas sorpresas y regalos y estaremos ya el próximo 19 de agosto en la Alcaldía Coyoacán. Muy pendientes que vamos a Colonia Pedregal de Santa Úrsula, Colonia Jusco y Colonia Pedregal de Santo Domingo. 3:30, 4:30 y 5:30 de la tarde los esperamos. El próximo miércoles 19 de agosto tendré la fortuna de estar con todos ustedes y algún afortunado por punto se va a llevar su bocina inteligente de Radio Felicidad. 1180M, los mejores momentos. Eso está fantástico. Ojalá que nos podamos saludar entonces el próximo miércoles. 3:30, 4:30 y 5:30 de la tarde en Coyoacán, allá estaremos. Buen provecho, bonita tarde, siempre es un placer poder estar contigo aquí en tu casa, tu estación, Radio Felicidad. Un abrazo, buena vibra y buenas tardes.

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3: Hola, ¿qué tal? Llegó el momento de actualizarnos con el tráfico y el clima. Que tengas una tarde excelente.
2: Aviso.
3: Considera que por la caída de un árbol sobre un vehículo hay reducción de carriles en la autopista México-Querétaro. Esto a la altura del kilómetro 137 con dirección a la Ciudad de México. Extrema tus precauciones al conducir en la zona.
2: A vuelta de rueda.
3: Complicadísimo viaducto Tlalpan, de San Juan de Dios a la Calzada del Hueso. Tu tiempo de recorrido en ese tramo en particular será de aproximadamente 20 minutos.
2: Lento.
3: El avance de el eje 2 Norte, entre Insurgentes y Circuito Interior.
2: Ligera carga.
3: En el Boulevard Picacho Ajusco, de Periférico hasta Tecal.
2: Buen avance.
3: Está libre la Avenida San Jerónimo, desde Presa hasta Luis Cabrera. Aprovechalo.
2: Clima.
3: Ya tenemos 24 grados en la temperatura.
0: Gracias, Montserrat.
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5: Son las 3
6: con 23 minutos.
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10: Más música para ti donde quiera que estés. Dicen que hay que estar siempre de negro porque todas las historias siempre soy yo el malo. ¿Qué opinas? Vámonos con la música. Ánimo, un abrazo para ti.

Más música en tu casa, tu estación Radio Felicidad. 1180M, los mejores momentos. Soy Manuel Orozco y siempre estamos juntos de 3 a 7 aquí en Radio Felicidad. Buen lunes, por cierto. Dicen que al final es mejor no reclamar nada, solo observar, decepcionarte y relajarte. Y es que a veces insistes tanto en un lugar o con algún hecho que terminas cansado, terminas defraudado y terminas evidentemente muchas de las veces en el suelo. Así que anímate siempre. Y pues cuando no hay nada más que hacer, no hay que estresarse, hay que avanzar. Lo que no se puede cambiar, así seguirá. Vámonos con más música en Radio Felicidad. 1180 AM, los mejores momentos. Buen lunes, un fuerte abrazo para ti.

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2: Como siempre, para mí es un placer acompañarte con el tráfico y el clima. Que tengas una tarde excelente.
1: Aviso.
2: Considera que se registran índices de radiación ultravioleta extremadamente altos en la Ciudad de México. No olvides utilizar bloqueador y evita exponerte al sol por tiempo prolongado. Cuídate mucho.
1: A vuelta de rueda.
2: Así nos encontramos Mario Colín, de la Avenida Radial Toltecas hasta Primero de Mayo.
1: Lento.
2: El avance de José Vasconcelos, entre Constituyentes y Benjamín Franklin.
1: Ligera carga.
2: Se complica ligeramente la calzada Camarones, entre el Eje 3 Norte y la calzada de los Gallos.
1: Buen avance.
2: Aprovecha que ya está libre Monte Líbano, desde Palmas hasta Explanada.
1: Clima.
2: En la temperatura se registran 24 grados.
1: Gracias, Montserrat.
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6: Son las 3.
7: Con 40 minutos.
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13: Sigamos con la música. Buen provecho, dice la frase. Si no me muevo, no gasto. Hay que aplicarla. Vámonos con la música. Un abrazo para ti. Vale.

Como siempre, estamos juntos en tu casa, tu estación Radio Felicidad. 1180M, los mejores momentos. Buen provecho, que tengas un gran lunes y una excelente semana. Estamos contigo desde las 3 hasta las 7 aquí en Radio Felicidad. 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Radio Felicidad, 1180M, los mejores momentos. Ánimo, un abrazote, y pues sigamos con la música siempre para ti, aquí en Radio Felicidad. Buena tarde, buena vibra.

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3: Un abrazo para ti que nos sintonizas. Es un placer para mí acompañarte en tu camino con toda la información vial. Que tengas una tarde muy bonita.
0: Aviso.
3: Se implementa un corte a la circulación en la calzada Legaria a partir de Presa Salinillas. Esto por manifestantes a la altura de Presa Angostura con dirección a Río San Joaquín. Utiliza como alternativas la calzada Mariano Escobedo, Presa Falcón, Avenida Lomas de Sotelo y prolongación Molière.
0: A vuelta de rueda.
3: Encuentra circulación prácticamente imposible en Mario Colín, de la Avenida Radial Toltecas hasta Primero de Mayo.
0: Lento.
3: El avance de la Avenida Tláhuac, entre José Clemente Orozco y Periférico.
0: Ligera carga.
3: Sobre la Avenida Ceilán, del Eje 4 Norte, Azcapotzalco, La Villa, hasta Poniente 152.
0: Buen avance.
3: Aprovecha que ya está libre Delfín Madrigal, de Avenida del Imán hasta el Eje 10 Sur.
0: Clima.
3: En la temperatura se registran 24 grados.
0: Gracias, Montserrat.
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0: 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Son las 4
1: con 3 minutos.
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7: Hola, ¿cómo te va? Buenas tardes. Gracias por estar con nosotros en Radio Felicidad 1180M, los mejores momentos. Te mando un abrazo y te agradezco mucho que todos los días estemos juntos disfrutando de buena música y listos para iniciar una hora más aquí en Radio Felicidad. Mis compañeras de Tráfico y Clima tienen para usted toda la información vial cada 20 minutos. Andrés Cruz es conmigo en la consola digital. ¿Cómo estamos hoy? ¿Bien? Bueno, pues la temperatura para este lunes es máxima de 25, mínima de 13, 40.

20% de probabilidad de lluvia, para que usted así lo considere. Para mañana martes se espera máxima de 25, mínima de 13, y pues solo se esperan algunos nublados. Bueno, pues esperemos que el pronóstico sea correcto, pero hay que salir bien abrigados, por favor, y protegidos. Vamos con la música en tu casa, tu estación, Radio Felicidad, 1180M, los mejores momentos. ¡Ánimo!

La música sigue y vibra para ti a través de Radio Felicidad 1180M, los mejores momentos. Y pues sí, recordarte que tenemos para ti este gran homenaje a nuestro querido Juan Gabriel con una voz autorizada, como debe ser, la de Gustavo Albite, que tendrá para ti este homenaje luctuoso, ya que rápido, a 10 años de su partida. Aquí en Radio Felicidad queremos recordar a nuestro querido Juan Gabriel. 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Radio Felicidad te invita a que juntos disfrutemos de un especial que te va a sorprender. Vamos con la música. Un abrazo, sigamos juntos hasta las 7 en el 1180 de AM, los mejores momentos.

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2: Amigos de Radio Felicidad, para mí es un placer seguir acompañándolos con el tráfico y el clima. Que tengan un excelente inicio de semana.
1: Aviso.
2: Tomen en cuenta que por la fiesta de las culturas indígenas, hasta el 23 de agosto, hallarán afectaciones vehiculares en inmediaciones del Zócalo, de 10 de la mañana a 9 de la noche. Como alternativas, les sugiero Izasaga, el Eje 1 Oriente, Paseo de la Reforma y el Eje 1 Norte. Que no los tome por sorpresa.
1: A vuelta de rueda.
2: Continúa el avance prácticamente imposible en Viaducto Miguel Alemán, de Periférico a la Calzada de Tlalpan.
1: Lento.
2: Se complica Paseo de las Jacarandas, de la Avenida Jardín hasta La Raza.
1: Ligera carga.
2: El avance es poco a poco en el Boulevard Picacho Ajusco, de Periférico hasta Tecal.
1: Buen avance.
2: Y sin complicaciones, Carlos Lazo, de la Avenida Tamaulipas hasta la Autopista México-Toluca. Aprovechalo.
1: Clima.
2: El termómetro se mantiene en 24 grados.
0: Gracias, Montserrat.
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1: Son las 4
4: con 22 minutos.
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8: Dice la frase, hagan las cosas bien. La vida devuelve todo. Así que tú decides qué enviar. Vámonos con la música y las emociones en Radio Felicidad.

0: soñado.
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3: Tú estás en Radio Felicidad 1180 AM, los mejores momentos. Un abrazo y muchas gracias por estar con nosotros siempre aquí en Radio Felicidad. Y hoy quiero compartir contigo este poema de Gustavo Adolfo Bécquer, Amor Eterno, aquí en Radio Felicidad. Un abrazo, que tengas una gran semana. Y esto dice así. Podrá nublarse el sol eternamente. Podrá secarse en un instante el mar. Podrá romperse el eje de la tierra como un débil cristal. Todo sucederá. ¿Podrá la muerte cubrirnos con su fúnebre crespón? Pero jamás en mí podrá apagarse la llama de tu amor. Es el poema en Radio Felicidad, 1180 AM, los mejores momentos, buena semana, buena vibra, juntos hasta las 7.

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3: Es un placer para mí acompañarte en tu camino con todo lo que tienes que saber del tráfico y el clima. Que tengas una tarde muy bonita.
2: Aviso.
3: Se reportan semáforos descompuestos sobre el eje 1 norte y anillo de circunvalación. Conduce con mucha precaución en esta zona.
2: A vuelta de rueda.
3: Vamos a avanzar lentísimo en periférico Canal de Garay, desde Canal de Chalco hasta la avenida Benito Juárez.
2: Lento.
3: El avance del eje 2 norte, entre Insurgentes y Circuito Interior.
2: Ligera carga.
3: Se complica ligeramente el bulevar Picacho Ajusco, de periférico hasta Tecal.
2: Buen avance.
3: Aprovecha la avenida San Jerónimo. Continúa libre desde Presa hasta Luis Cabrera.
2: Clima.
3: En la temperatura se registran 24 grados.
1: Gracias, Montserrat.
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2: Son las 4.
4: Con 41 minutos.
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1: ¿Cómo te va? Muchas gracias por estar con nosotros en Radio Felicidad 1180 AM, los mejores momentos. Ánimo y recuerda que el agua fría no se volverá más caliente si saltas más tarde. Hay que hacerlo. Este es el momento justo. Voy con más música. Buen provecho. Me quieren.

Siempre es un placer acompañarte a través de Radio Felicidad, 1180M, los mejores momentos y sobre todo poder estar contigo a través de iHeartRadio, disfrutando, escuchando y vibrando buena música siempre para ti. Y bueno, pues tenemos saluditos para la gente que nos acompaña a través de Facebook, Manuel Orozco en Felicidad, Lucecita Soto, un abrazo, Paike Luis también, Marisol Celestino Gaona, ¿cómo estás? Nan Fuentes y mi querida Meche Meche, les mando un fuerte abrazo. Aquí estamos con todos ustedes siempre a través de Radio Felicidad y en iHeartRadio, pero ahora conectados a través de las redes sociales. Manuel Orozco en Felicidad, así me encuentras en Facebook, Instagram, TikTok, X, lo que salga. Prácticamente ahí tratamos de estar cerquitita de ti. Pues vámonos con la música. Buen lunes, un abrazo y tú escuchas Radio Felicidad.

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3: Son las 5
4: con 2 minutos.
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2: Listos para iniciar juntos a través de Radio Felicidad, 1180 AM, los mejores momentos. Gracias por estar con nosotros siempre aquí en el 1180 de AM, los mejores momentos. Teléfono siempre a tu disposición, disponible para ti, pero sobre todo ahora en redes sociales. 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Ahí nos puedes escuchar donde quieras, cuando quieras y a la hora que quieras, y además con estaciones únicas como la de Ritmos de Lujo de Felicidad, que escuchas todos los viernes a las 11 de la mañana. Bueno, pues hay una estación exclusiva a través de iHeartRadio que se llama Ritmos de Lujo y que no te la puedes perder. Que tengas una gran semana. Nosotros sigamos con más música. Gracias a mis compañeros de Tráfico y Clima, cada 20 minutos con la información vial, el buen Andrés Cruz sigue conmigo a las 6 de la tarde. Bueno, 6:10, 6:07 llegará Vivis con más música, por supuesto, y se quedará con ustedes hasta que el cuerpo aguante. Vámonos entonces con las emociones. 5:30, el poema, no te vayas.

Hola, ¿cómo estamos? Sí, más música a través de Radio Felicidad 1180 AM, los mejores momentos. Gracias por estar con nosotros siempre para ti. Y bueno, pues tenemos la oportunidad de consentirte esta semana. 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Ahí estaré contigo el próximo miércoles 19 de agosto. 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Segunda ubicación, 4:30 de la tarde en la colonia Ajusco. Y la tercera y última ubicación, 5:30 de la tarde, colonia Pedregal de Santo Domingo, en la Alcaldía Coyoacán. Nos vemos con sorpresa, regalos y con bocinas inteligentes de Radio Felicidad. Vamos a tener dinámicas, sorpresas y regalos como siempre. Y ojalá que nos puedas acompañar ya esta semana con más emociones para ti. Un abrazo, buena tarde, más música siempre y gracias por estar con nosotros.

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2: Un abrazo para ti que nos sintonizas. Es un placer para mí acompañarte en tu camino con más información vial.
1: Aviso.
2: Te comento que permanece corte a la circulación en la Avenida Juárez a partir de Revillagigedo, debido a la presencia de manifestantes en esta zona. Como alternativas tenemos artículo 123, Ayuntamiento y el Eje 1 Norte.
1: A vuelta de rueda.
2: Viaducto Tlalpan, entre San Juan de Dios y la Calzada del Hueso.
1: Lento.
2: El avance de la Avenida del Taller, entre San Antonio Abad y el Eje 2 Oriente.
1: Ligera carga.
2: Sobre la Avenida Plutarco Elías Calles, desde Río Churubusco hasta el Eje 6 Sur.
1: Buen avance.
2: Aprovecha que ya está libre la Avenida de las Granjas, entre el Eje 4 Norte y Poniente 150.
1: Clima.
2: En la temperatura se registran 24 grados.
0: Gracias, Montserrat.
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0: Son las 5.
1: Con 21 minutos.
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4: Si el camino es demasiado claro, probablemente no es el tuyo. ¿Qué opinas? Si el camino es demasiado claro, probablemente no es el tuyo. Voy con más música a través de Radio Felicidad. Un abrazo, que regreso con la reflexión.

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1: Hola, ¿cómo te va? Muchas gracias por estar con nosotros a través de Radio Felicidad, 1180 AM, los mejores momentos. Buen lunes, hemos llegado a esto que es Reflexionando, como todas las tardes, a las 5:30 aquí en Radio Felicidad. Y esto dice así: si puedo darte un consejo para toda la vida, sería este. Siéntate en mesas donde la conversación te haga crecer, donde se hable de sueños, hábitos, futuro y fe. No pierdas el tiempo en lugares donde solo se habla de los demás, porque en cuanto te levantes de la mesa, el tema serás tú. Mucho de razón. ¿Qué opinas? Esto es Reflexionando en Radio Felicidad, 1180 AM, los mejores momentos. Vamos con la música. ¡Ánimo!

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2: Hola, ¿qué tal? Llegó el momento de actualizarnos con el tráfico y el clima. Que tengas una tarde excelente.
1: Aviso.
2: Recuerda que los vehículos con engomado amarillo, terminación de placas 5 y 6, tienen hasta el 30 de agosto para verificar que no se te pase la fecha.
1: A vuelta de rueda.
2: Encontramos complicadísimo el avance en prolongación División del Norte, desde la Glorieta de Vaqueritos hasta la Avenida Muyuguarda.
1: Lento.
2: El avance de la Avenida Oceanía, desde Metro Ricardo Flores Magón hasta Río Consulado.
1: Ligera carga.
2: Se complica ligeramente José Loreto Favela, entre Francisco Morazán y el Eje 4 Norte.
1: Buen avance.
2: Sin problemas, Rómulo O'Farrill, de la Calzada de las Águilas hasta Periférico. Aprovecha.
1: Clima.
2: En la temperatura se registran 24 grados.
0: Gracias, Montserrat.
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4: Son las 5
5: con 39 minutos.
6: 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De acuerdo con expertos en salud, un desayuno desequilibrado puede afectar el nivel de energía y la concentración durante la mañana. El problema aparece cuando el desayuno está compuesto principalmente por azúcares añadidos y harinas refinadas, con muy poca proteína o fibra. 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
9: Recuerda lo siguiente: si te quedas atrapada en el dolor, solo habrá dolor. Si ves el aprendizaje, empezarás a crecer. Ojo con eso, por favor. Vamos con la música. Buenas tardes para ti.

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Vendrá de traje y toda la cosa, ¿eh? Es más, tendrá hasta cambios de vestimenta. Luego mariachi, la va a pasar usted muy bien en el homenaje luctuoso al Divo de Juárez. Juan Gabriel, a 10 años de su partida. Vamos con la música, un abrazo, que sigamos juntos hasta las 7. Le decimos adiós al joven Andrés. Viene Vivis en un ratito más. Vamos con la música, 6:30 el poema.

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